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2: Es irnos sin preocupaciones, pero no. Se fue anoche Correa, o a no sé a qué hora ni cómo se haya ido. Porque de estar aquí en la tarde, cosa que estaba súper confirmada, pues agarró un vuelo o privado, yo no sé cómo se subió y a qué se subió, a la alfombra de Aladino, pero ya hoy al mediodía apareció allá en Buenos Aires, en las instalaciones de River, fue presentado o por lo menos anunciado por River de manera oficial en las redes sociales y ya se acabó completamente la historia. Ahora sí, Tigres ya tiene, si no en la bolsa, porque obviamente no se han hecho los pagos o no se ha hecho el pago del 100%, sí tiene ya promesas y compromisos, fechas de pago por parte de River, para con esto poder enfrentar los compromisos de contrataciones que el equipo necesita. Ya no habrá distracción mediática, ahora la presión pues se va a revertir, porque antes era la presión por el que se iba y ahora es la presión por quienes van a llegar. ¿Quiénes van a llegar a reforzar al equipo de Tigres, que sí lo necesita? Ya hemos discutido mucho. ¿Qué posiciones? La del centro delantero, sin lugar a dudas. Si bien la del segundo punta hoy podemos asumir que la va a ocupar Bruneta, pues se requiere un relevo, se requiere un segundo para ese mismo espacio en la cancha, por si en algún momento no está Bruneta, una suspensión, una lesión, algo que deseamos que no le pase a ningún jugador, pero que es parte de los riesgos de la profesión y para lo que un club tiene que estar preparado. Porque así como este fin de semana, mañana, va a tener que improvisar Osiel Herrera de centro delantero porque no tiene alternativas por la suspensión del Búfalo y porque ya no hay otra baraja para jugar en esa posición. Así podría pasar después si por alguna situación no está Bruneta y Tigres no trae a otro jugador. Que hay algunos que podría colocar ahí, pues probablemente, pero serían, insisto, improvisaciones, ajustes de último momento para tratar con esto de armar un cuadro competitivo. Entonces, esto queda muy claro. Yo no sé si Tigres tiene los planes gastarse todo lo que recibió por la venta de Correa o no, tampoco es una obligación. Lo que sí tiene que hacer es elegir muy bien. Elegir bien, que no siempre el elegir bien va de la mano de comprar caro o de pagar mucho. En teoría, mientras más caro es un jugador, pues supuestamente su calidad debe ser mayor. Pero no quiere decir que por buscar un jugador que no sea superbomba no te pueda funcionar o no te pueda dar resultados. Pero como ninguna de las dos cosas la sabes, pues siempre la más segura es comprar caro. O sea, yo me traigo a la superfigura y yo directivo, yo club, pues ya cumplí. Y ahora el que tiene que demostrar, y para quedar bien o quedar mal, pues es el propio futbolista. Pero si yo directivo me juego una barajita chiquita y le pongo poquito dinero rezando para que sea la superfigura del torneo y no lo es, entonces la responsabilidad es del directivo. Ese es el gran riesgo de la gente de pantalón largo en el fútbol, en esta actividad en la que tiene que tomar decisiones, pero que va a ser evaluado a la luz de los resultados. La verdad es que ahí la posición de la prensa, la posición del aficionado, se vuelve un poco cómoda, pues porque cuando yo ya sepa si lo que hiciste funcionó o no, pues ya sé si te felicito o te critico. Pero si nosotros nos hubiésemos puesto en el momento en el que el directivo tiene que elegir qué decisión hubiésemos tomado. Y alguien dirá, bueno, pero es que yo soy aficionado, a mí no me pagan lo que le pagan al directivo. No, está bien, le pueden pagar lo que tú quieras, pero hay un riesgo. O sea, si hay una parte de capacidad y de ojo para encontrar oportunidades, para detectar jugadores, pero en

0: En general hay una gran cuota, si no es de fortuna, por lo menos de que se combinen una serie de factores que como directivo no controlas. Es más, ni el mismo jugador controla. Entonces hay que entender que este medio es así, así es el fútbol. Y yo creo que al final, pues el directivo sabe y acepta. Si me va bien, pues a posteriori me van a poner en un altar, pero al día que me equivoque o que la decisión que tomé, que a lo mejor en el momento que la tomé era la mejor, pues resulta que después me quedó claro que no, o algo pasó y no funcionó, y se viene entonces el mundo encima. Pero bueno, ahí está colocado en este momento el cuadro de Tigres, como todos los equipos que están en búsqueda de refuerzos. Y también yo creo que sí tenemos que señalar y reconocer lo que hizo la directiva de Tigres. La directiva se jugó riesgos con esta negociación. Se jugó riesgos porque ya analizamos todas las variables, no las voy a repetir, de las ventajas y desventajas, que se quedara, que no se quedara, que si lo vendo, que en cuánto lo vendo, que en qué momento cedo. Y la directiva de Tigres se mantuvo en una postura, en la postura que ellos querían lograr económicamente hablando. No sé si también en cuanto a las condiciones de los plazos de pago, qué tan cercanos o lejanos son los diferentes plazos de pago para poder cumplir con los objetivos de la institución. Y más allá de las presiones mediáticas, más allá de la desesperación de la afición, de todo lo que la prensa argentina dijo y volvió a decir, la directiva de Tigres se mantuvo concentrada en lo suyo y logró el objetivo. Logró lo que era muy importante, vender a Correa, pero no vender a Correa a cualquier precio. Venderlo en lo más que fuese posible, en la idea que Tigres tenía, y lograr así cerrar la negociación. Ya tenemos al hombre que hoy llega a la edad de las ilusiones. Mi querido Pello Maldonado, feliz cumpleaños, mi querido Pello. ¿Qué se siente lograr por fin la mayoría de edad?
1: Mi querido Toño, muchas gracias a toda la familia del Show del Fútbol, a Musqui y a toda la gente de La Mejor 92.5, y por supuesto también a ti, Toño, por acordarte de la el natalicio de este humilde servidor. Andamos sanos, andamos con ilusión, y yo creo que eso es lo más importante en la vida, Toño, no perder la ilusión a pesar de los golpes. Mantenerse firme. Ayer es un gran ejemplo de lo que estoy diciendo, porque River Plate los últimos dos meses se la pasó golpeando, con el juego sucio, siendo porquis, cochinos, artimañas, y Tigres aguantó. Al final, por primera vez en la historia, al menos que yo lo tenga en el radar, un equipo mexicano se lleva al baile a un club argentino. Venden a Correa, de casi 32 años, en cerca de 20 millones de dólares, ya tomando en cuenta variables, bonos y demás. Y creo yo también que esa es la lección. Hoy, al menos, la reflexión que se me viene a la mente: no hay que rendirse a pesar de los golpes. Se vale de repente tumbarse, pero es indispensable levantarse. Y en eso estamos, Toño. Andamos emocionados, ilusionados y esperando que venga un gran año.
0: Definitivamente que lo será, Pello. Los mejores deseos, que tu vida personal y tu vida profesional sigan como van y más para arriba. Pero te tengo una pregunta que me tendrás que contestar de manera muy rápida.
1: A ver.
0: ¿Qué refregados voy a hacer con el pastel y la velita que te tengo aquí en la mesa del Show del Fútbol? ¿Por dónde me los voy a...? Aquí está un pastel, Happy Birthday, una velita. Mira, Monsiváis te va a mandar la foto.
1: Es lo que te iba a decir, Toño, manda una foto para poder publicarla, por favor.
0: Te voy a mandar foto, y yo atrás, y con el periódico del día, como los secuestrados, para que veas que sí es de hoy. Pero pues aquí mi Shaggy, mira, ya le brillaron los ojitos, va a estar aquí hasta mañana en la mañana. Se va a empastelar. Se va a empastelar, mi Chay.
1: No, muchas gracias a La Mejor, a la familia del Show del Fútbol, a toda la gente involucrada en este hermoso proyecto.
0: Me encargó Musquis que te atendiera. Me dijo: mi Pello, celébralo agasájalo. Dije, yo lo dejo nomás en lo celebro, porque pues lo otro yo, ¿qué tengo que ver? Que busque ahí a ver quién le cumple esa parte del festejo. No, oye, y toda la raza me preguntando en redes y queriéndose apuntar al Gurufest.
1: Ya te llegó la invitación, ¿verdad, Toño?
0: Ya la tengo, ¿no? Ya la tengo.
1: ¿Te llegó vía mail o vía fax? ¿O
0: no, me llegó el mensajero a la puerta de mi casa.
1: Ok.
0: ¿Mensajero?
1: ¿Te entregó a ti personalmente?
0: Sí, personalmente, y yo hablé a Televisa Monterrey y les dije, no voy a ir hoy a Pasión Futbolera porque tengo el Gurufest. No me dieron permiso, entonces renuncié para poder ir.
1: Toño, tomaste la mejor decisión de tu vida.
0: Sí.
1: De aquí para adelante.
0: Primero ahí.
1: Un parteaguas.
0: Y espero que ahí tengan catre o algo para quedarme a dormir, porque pues ya no sé para dónde correr.
1: No, Toño, ahí te esperamos. Cuando tengas oportunidad, algunos minutitos, aunque sea para tocar base, me va a dar mucho gusto compartir contigo. Y a ver si Monsiváis me manda una foto decente. Porque sería la cabina a gusto.
0: Pues es que si te digo de dónde sacó el celular, pues comprenderás.
1: Y no, ahí le encargo por favor a Monsiváis lo más decente que se pueda para poder subir la foto y agradecerle a toda la familia de la mejor 92.5.
0: Ahorita en el corte vamos a prender la velita y te mandamos un video como Dios manda.
1: Ándale, exactamente.
0: Para ponerlo en las redes sociales y todo. Que haya constancia de este día tan importante.
1: Me harían un gran favor para yo poder subirlo ahí con el agradecimiento correspondiente.
0: Perfecto, mi Pello. Bueno, pues yo decía al principio que pues me da mucha tristeza, porque yo esperaba que Correa nos ayudara a tener tema el día de hoy, viernes. Ya ves que el viernes da más flojerita, pues viernes en la tarde, 6 de la tarde. Y que nos diera 30, 40 minutos de programa y WhatsApps, Correa, pero ¿por qué no se fue hasta el lunes, hombre? Pues se hubiera ido el lunes y nos daba tema el día de hoy.
1: ¿No viste cómo andaba yo ayer, Toño?
0: Sí.
1: Que ya no podía ni con mi alma. Estaba cargando todo el payaso.
0: Oye, pero ¿a qué hora se fue? ¿En qué vuelo se fue? ¿A las 6 de la tarde todavía estaba aquí? ¿A qué hora se subió al avión? ¿O fue vuelo privado? ¿Qué fue?
1: Es un vuelo privado, lo que yo tengo entendido, lo que toma Ángel Correa. En la mañana y en la tarde estaba acá nada más esperando la indicación del Club Tigres, la luz verde. Hoy ya llega a Argentina, ya incluso tocó suelo sudamericano, y tengo entendido que ya lo que sigue es pruebas físicas, exámenes médicos y listo, a firmar. Fíjate qué tanto le urgía a River Plate, que normalmente cuando ellos contratan anuncian mediante el comunicado una vez que el futbolista haya pasado los exámenes médicos.
0: Sí.
1: Y aquí con Correa
0: no,
1: fue
0: ya
1: al revés. Y esto me habla de lo que ayer, Toño, yo estuve insistiendo, y otra vez cachetada con guante blanco para todos los que creyeron, pensaron o se ilusionaron con que nos iban a ver caer. Pónganse cómodos, algún día va a pasar. No se vislumbra en estos momentos, pero algún día seguramente tendrá que suceder. Y a lo que voy es el que hizo todo el show mediático y todo el circo fue la prensa argentina.
0: Claro.
1: Y tan le urgía a River acabar con todo que antes de las pruebas físicas sacan el comunicado presentando a Ángel Correa.
0: ¿Y por qué les urgía tanto?
1: Porque ya querían acabar, Toño, ya querían sentenciar, ya. Siento yo que se salió de las manos todo, tanto en Argentina como acá, por ejemplo, el tema de Correa y las supuestas amenazas y la esposa. O sea, se llevó a un nivel que ya ni siquiera estaba contemplado. Estaba contemplado que la prensa argentina metiera presión y... A ver, según ellos, desde hace 2 meses ya estaba todo listo y que esto y que el otro... Pero ya cuando se empezó a tornar en un tema delicado, como de amenazas de muerte, como de que salió huyendo de México, me parece que River dice, a ver, ya hay que acabarlo. Hubo un asunto interno del lado de Tigres que en su momento llegaré a tocar. Y que por ahí quizá metió un poquito de ruido a la negociación. al final del día ya estaba todo más que encaminado, ya se habían estrechado la mano, ya habían llegado a un acuerdo, y a nadie le convenía, Toño, que se quedara Correa. No. Ni a River, porque allá ya estaban ilusionados, ni a Tigres, porque sería como vuelve el perro arrepentido con la cola entre las patas, ni a la gente de Tigres. Entonces, me parece que el desenlace de la novela fue un final feliz, donde todas las partes al día de hoy quedan contentas. Habrá que ver qué hace Correa en River para poder desquitar los casi 20 millones de dólares que va a pagar el club argentino a Tigres.
0: Sí, se hizo tanto show que ahora más vale que el jugador lo desquite. Pero la expectativa es tan alta, que yo no sé si, o sea, le puede ir bien, pero no sé si le vaya a llegar a irte. 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
1: ¿Sientes tanto esta posibilidad? Porque si luego no se da, voy a quedar mal yo. Es decir, a lo mejor no está tan avanzada o sí está avanzada, pero si la cacaraqueas demasiado, cuando no se haga, el que se ve mal es el directivo, porque vamos a decir, se les cayó, se les fue. Y en el caso de River, me parece que ellos ya estaban entrampados desde ese aspecto con el tema Correa. Estaban en la boca del lobo. O sea, si lo de Correa al final no se hacía, se iba a ver muy mal la directiva de River en la percepción del aficionado de que no lograron llevar a ese futbolista tan deseado y con el que tenían, porque con él sí tenían ya un acuerdo desde hace mucho. Yo no sé si desde antes de que se acabara el torneo, pero por lo menos desde que Correa entró en vacaciones. Y me parece poco probable que en 3 días en Madrid hayan llegado a ese acuerdo. O sea, yo, obviamente esto se venía cocinando y tampoco tiene nada de malo, pero a través del representante o a través de quien tú quieras, que legalmente en las reglas del fútbol, pues no se debería, porque tiene contrato con un equipo y tú deberías de hablar primero con la directiva para que la directiva te dé la anuencia de hablar con el jugador.
2: Sí, estoy de acuerdo. Por eso, Toño, a mí me parece que ya era más que justo y necesario terminar con todo esto, con todo lo que se armó, el circo mediático, el tejimaneje, los dimes y diretes, que si tú, que si yo, que si cambiaste las formas, que si me quieres chantajear, hay manipulación, hay presión mediática, lo que gustes y mandes. Creo yo que ya el tema termina llegando a buen puerto para todas las partes involucradas. Vete, vete, vete, Angelito. Vete, vete, vete, Correa. Y listo, vámonos. Y me saludas a Nunca Vuelvas. Traidores aquí no. Gente desleal no. Primero Tigres, siempre Tigres y después Tigres. Y si te vi, te conocí, ya ni me acuerdo.
1: Ya se me olvidó. Oye, ¿qué expectativas ahora ya metiéndonos hacia el futuro para el partido de mañana? Sabemos, y tú lo ratificabas aquí en la semana, que Osiel Herrera será el que, no es la primera vez, lo van a poner de centro delantero. ¿Y cómo ves el resto? ¿Qué hay con Alan Franco? ¿Qué hay en el acomodo de jugadores en la línea del medio campo? Supongo que Bruneta va de enganche. ¿Qué se puede adelantar ya concentrándonos ahora sí en el fútbol cancha de Tigres?
2: Osiel Herrera como 9, Lainez, Bruneta. Habría que ver si mantiene Guido lo que ha entrenado y pone a Chicha titular, y el resto prácticamente se mantiene: Garza, Rómulo, Joaquín, Loroña, el Cachete, el arco Nahuel. Alan Franco ha estado entrenando con los suplentes. Quiero creer que eso indica que al menos mañana estará en el banquillo, por si se llega a requerir su aparición dentro del terreno de juego. Hay otro tema, Toño, que sí quiero hoy platicarlo largo y...
1: A ver, lo perdimos por un momento. Ahora reconectamos con Pello, porque sabes que le hizo adrede para dejarnos en suspenso. Le picó allá la pausa del enlace.
3: Ah, ve, Chapolín.
1: Para no decirnos lo que nos va a decir, porque pues ya sabe usted, y además hoy es su cumpleaños, pues no le podemos decir nada, no lo podemos criticar en lo absoluto, pero pues ya nos dejó en ascuas. Por lo menos ya tenemos una idea de que era previsible, porque tampoco son tantas las alternativas que tiene Guido Pizarro. O sea, en este momento el plantel está bastante corto, bastante ajustadito. Hoy ya entrenó Lainez, el hermano, y, o sea, ya entrenó con el equipo. No quiere decir que vaya a jugar, y no creo que vaya a estar ni en la banca, no lo sé, pero pues es por ahora el único nuevo rostro, además obviamente del de Alan Franco, que ya había llegado, y que quizás si el partido se presta y si físicamente lo vieron bien, pues a lo mejor pudiera tener algunos minutos más como un tema de acoplamiento que como una situación realmente de necesidad de partido. Y si no, y si lo aguantas un partido más o lo guardas para la League Cup, no pasa nada, ¿eh? O sea, adelantar la presentación de un futbolista

0: puede no ser siempre la mejor idea si no se da en los tiempos correctos, en el momento exacto, cuando el jugador está a punto físicamente y está a punto lo más que se puede en el entendimiento con el resto de sus compañeros. Pello, le cortaste adrede, ¿verdad?, para dejarnos en ascuas.
1: Sí, Toño, de hecho, si podemos ir a la pausa.
0: Ándale.
1: Porque tengo que responder algo que tiene que ver con el tema. Y ya regresando, ahora sí me comprometo a platicarte de qué se trata y cómo está la situación.
0: Muy bien, Pello, entonces vamos a ir un corte, pero antes déjeme darle una información muy importante.

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24: Mucho.
25: Buenas tardes, Toño. Sí, si hay algo de qué hablar. La llegada de Mauro Lainez. Qué gachos. Por la puerta de donde se fue el Tuca, entró. Y luego en un taxi. De esos amarillos de los de antes. No ecotaxi, no. Taxi. O sea, no fue ni Uber ni nada. Nada, no hay que ser tampoco tan despreciables con los mexicanos.
26: ¿Cómo que no hay tema, Toño? Hay cosas más importantes. Avéntate un soñador para este fin de semana.
27: Que después me quedó claro.
25: Toño, ya se acabó la novela, ya no le sigas, le estás dando nada más importancia al mono, ya.
28: Feliz cumpleaños.
29: ¡Ay, saludos!
28: ¿Qué se siente lograr por fin?
29: Toño, hay saludos a Pello y a los otros compañeros que van a ir.
28: Muchas gracias.
29: Y pues hay felicitaciones al Pello. Pues qué buena noticia de que ya se le fue Correa, ya va a descansar. Hay saludos. Y pues hay que ir por jugadores de los de abajo, hay que ir a Cabo Verde, hay que ir a Costa Rica, Ecuador, Panamá, hay que ir a buscar jugadores de ahí, de esa área. Ya no buscar jugadores caros.
30: Buenas tardes, Nelly. Buenas tardes, Maquillaje para el Torero. Una pregunta, como que la caja se trabó, ¿no? Porque yo no la escucho como dijo. ¿Este es Pello? ¿Tilín, tilín? ¿Se quedó en pausa la caja o qué?
26: Buenas tardes, Toño.
31: Pues aquí,
26: felicidades, mi Pello.
31: Merecidamente
26: mucha gente le lloró al Correa. Era mejor llorarle todavía a Lucas Lobos, que dio 5 años, varios títulos. Correa en un año no hizo mucho, no ganó nada, falló penales. Y ahora, con esos 20 millones que vendieron, ojalá trajeran un refuerzo de talla mundial. Pues ya conocemos a la directiva, no van a traer nada.
32: Le diste con la correa al changuito, le diste con la correa. Happy birthday. No hay abrazo.
33: Buenas tardes en cabina. Pello, muchas felicidades. Todo el éxito y bendiciones del mundo se te desea. ¿Y qué tal si los Tigres van por Zendejas del América? Imagínate esa ofensiva. Brunete y Zendejas. Bendito mi Dios. Saludos.
26: Lo bueno que no iban a hablar allá de Correa. Se aventaron más de media hora con lo mismo.
34: ¿Qué onda, Toño? Nada más para decirte, crónica de una muerte anunciada para Tigres. Así, tan, se acabó.
35: ¿Qué onda, Toño? Ya cambien de tema, hombre, qué hueva que tenés ahí, ponle el gorro al Correa, hombre, ya, traigan a Chupete, hombre, ya, como quiera el equipo está todo empinado, o pongan un antro, ya, van a traer a Intocable, esta semana traigan a los Tigres del Norte, hombre, ya para, como equipo mexicano no sirven para nada.
0: Bueno, ahí están opiniones de todos colores y sabores, Pello, pero pues hoy estamos de fiesta y no nos vamos a enojar, que digan lo que quieran.
25: Sí, no, Toño, totalmente de acuerdo con esa parte, hay mucho positivo en que enfocarnos.
0: Venga.
25: Entiendo la parte también en donde lo de Lainez, ya lo repasamos, lo de Mauro Lainez, no es refuerzo, es complemento, y todo lo que ya se ha dicho. Mira, yo me enteraba ayer por la noche, porque cuando algunos vienen con la despensa, yo ya hasta cociné el platillo. Y me refiero al caso de Vic Memote Martínez, delantero de Pumas, que estuvo en el Mundial con México, que vio minutos con México, que si no me falla la memoria, hasta fue titular en un partido. Memote Martínez, Vic Memote, ha sido ofrecido a Tigres. Se lo ofrecieron a Tigres sabiendo que Tigres está en la búsqueda de un delantero. A mí lo que me cuentan es que no tiene hoy Tigres considerado al Memote, a Vic Memote, como el delantero principal. Ese puesto está reservado para un no formado en México, es decir, para un extranjero. Pero en Brasil hay interés por el Búfalo Aguirre. Y esto va también de la mano a lo que yo he venido platicando en los últimos programas aquí en el Show del Fútbol, de que en Tigres jugadores seguros, te los cuento con los dedos de una mano. Y en una de esas me sobran dedos, ¿eh? Entonces, si en Brasil vienen con la oferta formal por el Búfalo, nos vamos olvidando de las embestidas. Y entonces Tigres regresaría con Pumas para revisar cómo están las condiciones de Vic Memote. Ahora, algo muy importante, y aquí quiero, Toño, que tú me puedas contribuir con tu experiencia, con tu trayectoria y con tu carrera. ¿Tú qué crees, Toño, que va a contestar Pumas, que va a contestar la gente, la directiva de Pumas, si hoy tú le marcas o le mandas un mensaje al director deportivo, al presidente, y le dices, oye, acá está diciendo el gurú que ustedes vinieron a ofrecer a Tigres a Vic Memote? Yo no he escuchado a ningún directivo, y si la gente tiene algo presente, que me lo diga, que en este caso, siendo gente tan a lo largo de Pumas, salga a decir, efectivamente, ofrecimos al Memote y nos dieron largas. Porque ahí, Toño, lo que está haciendo Pumas es decirle al mundo entero que no cuentan con el Memote.
0: Claro.
25: Y eso automáticamente baja el valor de Vic Memote.
0: Totalmente, totalmente. O sea, tú, si tú anuncias que te quieres deshacer de un jugador o es evidente que ya no entra en tus planes, pues su valor baja, porque tú eres el que tiene la urgencia de venderlo. Esa era la gran pugna de lo que acaba de la novela que acaba de terminar. No verte urgido de venderlo, por eso te ponían el escenario negativo, para que te presionaras. Aquí es algo muy parecido. Tú tienes que hacerle como que no, como que entra en tus planes, como que si te preguntan, pues déjame ver, pues no sé, no lo habíamos pensado, aguántame tantito, y el entrenador lo quiere, pero pues cuánto traes. O sea, le van a hacer a la historia larga, pues para tratar de sacar más dinero, y peor sabiendo pues las expectativas de ingresos que tiene Tigres por esta venta durante los próximos meses.
25: Entonces, por tal motivo, hay que tener el nombre del Memote, Vic Memote, en el radar. No sé si va a alcanzar para este torneo, pero a mí tampoco me sorprendería que a lo mejor arrancando el próximo año tuviera algo que ver Vic Memote con Tigres. Ahora, pueden pasar muchas cosas, pero de que Pumas vino a tocar la puerta de Tigres es una realidad, ofreciendo a Vic Memote. Pero Vic Memote no sería la principal opción de Tigres. Esa, hasta donde yo tengo entendido, y lo tengo desde hace tiempo bien apuntado en mis libros, esa posición está reservada para un delantero extranjero. Pero si llegan por el Búfalo, entonces Tigres iría ahora por dos delanteros. El extranjero titular y Vic Memote sería como el revulsivo, como el suplente, como el número dos en el organigrama.
0: Y aparte mexicano, Pello, porque a ver, hoy el Búfalo, si se queda, sería ese segundo centro delantero del equipo, el que va a estar en la banca, el que va a entrar de revulsivo, el que va a entrar cuando el titular no esté por alguna razón. Pero si se llega a ir el Búfalo y puedes traer un mexicano, pues tienes abierta esa plaza de extranjero. De por sí tienes una todavía, pues vas a tener otra posibilidad en relación a rellenar ahí. Ahora, ayer platicábamos que qué pasaba con la salida de Correa, que Bruneta ocuparía su lugar. Si Bruneta no llega a salir del equipo, porque eso también puede estar entre las posibilidades, tendrá que venir también alguien que supla Bruneta, y me refiero que lo supla estando en la banca, porque si no, te quedas como ahorita que no hay centro delantero y tengo que meter a Osiel, tendrías que improvisar un media punta.
25: Sí, de acuerdo.
0: ¿O hay alguno que se me esté escapando que pueda jugar en lugar de Bruneta, por lo menos de relevo en un partido o dos partidos?
25: Que yo lo tenga en el radar, Toño, no.
0: No, yo le he dado vueltas, a lo mejor se me escapa alguien. Digo, adaptar, pues puedes adaptar a muchos, pero que sea natural de la posición, no sé si Gorriarán se puede echar un palomazo ahí en caso de emergencia, ¿no? Ahora que tienes un poquito más reforzada la contención y la central, pero no sería de todas maneras como para pues dejarlo ya de base para cubrir ese hueco.
25: Y sabes qué, Toño, haciendo memoria, Gorriarán en Santos llegó a ocupar esa función,
0: sí,
25: de media punta, y te ayuda bastante para el pressing alto, que ahora no nada más es un jugador, tiene que ser sincronizada y bien coordinada, pero pudiera a lo mejor, en el hipotético caso, ser Gorriarán el suplente, el reemplazo, nada más que ahora me pregunto, ¿quién jugaría de volante mixto? ¿El Cachete de 5 y de volante mixto?
0: Sí, no hay. O sea, que haga la función
25: Rómulo,
0: de salir. No hay.
25: Rómulo, a lo mejor.
0: Rómulo, sí. Sería la única posibilidad, asumiendo que luego tengas a Joaquín con Alan Franco. Ya de centrales. Y que Rómulo comparta con Gorriarán, pudiera ser.
25: Exacto, sí, de acuerdo. Esa pudiera ser. Hay que estar al pendiente, Toño. La siguiente semana seguramente ya voy a traer información con relación al delantero de los Tigres, al menos opciones reales, uh-huh, de lo que se está manejando en la mesa de negociación del equipo felino.
0: Pues eso creo que decía al inicio, si antes las miradas de todos estaban en que si Correa se va o no se va, pues automáticamente se cambia el switch y ahora todos van a voltear a ver a la directiva de Tigres y la pregunta va a ser ¿quién viene? Porque ahora la presión va a estar de este lado, quién viene, quién va a completar el equipo, y esto puede subir o bajar esa presión en función de los resultados. Vienes de una derrota, jornada 1, a lo mejor la gente no le hace mucho caso, pero luego viene jornada 2, jornada 3 y luego League Cup. En estas 4 o 3 semanas realmente, porque la League Cup se juega en una semana que se va a parar la liga, los primeros 3 partidos de la fase de grupos, pues ahí en ese lapso sería el lapso ideal para que estos nombres empiecen a aparecer, porque si se esperan o las circunstancias te llevan al tope del límite de registros, estamos hablando que el 21 de septiembre es después de la jornada 7. O sea, ya estarías trayendo jugadores de relevo a la mitad del torneo.
25: Por eso creo yo, Toño, que va a ser muy importante el tema de que ya a partir de la siguiente semana empiecen a sonar nombres reales que Tigres traiga en carpeta y aprovechar esa pausa de la League Cup para poder ejecutar.
0: Absolutamente. Vámonos a un corte, Pello. Son las 6:45 y regresamos en un momento con más aquí al Show del Fútbol.
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6: Felicidades, Peyo. Como dijo César Luis Menotti, nunca te enamores de los jugadores, porque no sabes cuándo te van a dar la puñalada. Que le vaya bien a Correa, hombre. Y ahí estamos. Saludos.
7: ¿Qué onda, Toño?
8: Muchas felicidades, mi Peyo de Oro. Un abrazo completo para ti. Y otro para mi Toño. Y Toño, pues aquí le damos el agasajo. Falta de confianza.
9: Señor Riley, ahí nos pasa la dirección para ir al Gurú Fest. Ahí, por favor.
10: Ello, dijo Aldo que hoy te va a dar tu primer topón como regalo de cumpleaños.
11: Oye, Toño.
12: ¿Aquí se topa?
11: ¿Ahora le van a hacer como los Sultanes o qué? ¿Van a carrear borrachos o qué? ¿Con grupos? Y un abrazo a mi querido Burundango. Happy birthday.
13: Toño, Nelly, ¿por qué no invitas a Denigris ahí al programa? Al de Nigris y al Peyo. A ver si es cierto que se tiran mucho. Que ya te lo golpeo y que el otro también. A ver si es cierto. Ya juntos, a ver quién pide perdón primero de los dos, hombre.
14: Toño, ¿qué tan cierto es que ofrecieron a Funes Mori a Tigres?
15: Toño, Peyo, ¿por qué no ponen un niño, uno de la sub, de delantero? Pues igual, ten un delantero y mete un gol en el año, nave. Un niño de perdido, algo, haz algo, mete algo.
16: Mañana hay un juego muy importante que paraliza a México y es el campeón de campeones. 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
17: ¡Qué barbaridad, señores! ¡Qué barbaridad! ¿Hasta dónde no le han hecho mal a este equipo? Que ahora resulta que en Tigres ya no hablamos de refuerzos. Ahora les decimos complementos en Mauro Lainez y posiblemente en el Memote. Háganme el reverendo favor. ¿Qué quiere decir esto? Que la directiva de Tigres no está haciendo su trabajo, que realmente ya no hay flujo de cash como otros años y
18: claro,
17: que el River Plate te vio la cara porque hasta donde tengo entendido no
18: tienes nada entendido tú, ¿quién eres?
17: Igual que tanto se presumen. A lo mejor
18: no
17: van a estar cayendo
18: nuestras nada entendido. Y ¿sabes qué también, Toño?
19: ¿Qué?
18: Estamos hablando, esta persona del WhatsApp, con mucho respeto, como si ya llegó Lainez y se acabó el mercado. O sea, yo lo entendería cuando estuviéramos ya sin tener la posibilidad de que Tigres contratara, ahí sí, para que veas, oye, Alan Franco y Lainez, pues qué mercado tan más raquítico.
19: Claro.
18: Pero no es el caso.
19: Faltan 2 meses.
18: Y Tigres va a traer ese delantero refuerzo, y estoy seguro que sea quien sea, habrá gente como mi compadre que se va a expresar mal. Así es, así funciona en estos tiempos. Así te traigas a Mbappé, van a decir que no ganó el Mundial. Te traes a Ronaldo, que ya no puede ni con su vida. Te traes al que me digas y le van a sacar un pero. Pero lo que yo quiero dejar bien en claro es que los refuerzos de Tigres, al menos lo que yo tengo entendido, porque me parecería una hecatombe, una catástrofe, de no ser así, van a llegar. Al menos Tigres está buscando el delantero, y a mí me dicen que también un extremo, es la información que yo tengo, pero el delantero tiene que llegar a fuerzas, el extranjero. Si se va el Búfalo, tendrías que ir por otro también. Ahí veremos si Tigres acepta el ofrecimiento que le hizo Pumas por el Vic Memote. Hasta
19: sí,
18: ahí.
19: Sí. No, y es que en todos los equipos hay jugadores de que complementan y hay jugadores que son estelares. Y hasta ahora no hemos sabido de esta parte porque pues ya la historia es muy conocida, pero pues debe empezar a fluir. Y como bien dices, cuando se cierren los registros, ahí hacemos el balance. ¿Qué tan bien hicieron la chamba? ¿Qué tan bien lo reforzaron? ¿Qué tan buenos o no tan buenos jugadores lograron traer al equipo de Tigres? Y sí, lo que sí es un hecho, y creo que en eso estamos de acuerdo con la misma información, Pello, es que las finanzas no son las mismas de otras épocas. O sea, hoy...
18: Totalmente de acuerdo.
19: No es que vaya a haber miserias.
18: Lo llevamos diciendo de hace mucho tiempo.
19: Pero hay que ser cuidadosos con las inversiones.
18: Claro, con mayor razón.
19: Sí, se va a cuidar los recursos y no se van a gastar por gastar. Aparte, no debería hacerse en una liga donde nadie más lo está haciendo. O sea, ¿para qué me sobrecargo de contrataciones multimillonarias en una liga donde el América no ha traído ni un refuerzo tampoco? O sea, en una liga en donde el mercado y la economía está a la baja. Sería ilógico, además de innecesario.
18: Correcto.
19: O sea, sí tienes que tratar de ser, lógico, mejor que tus competidores. Pero hoy tus competidores, en términos de calidad de contrataciones, no están poniendo la vara tan alta. O sea, un Rayados, que a lo mejor es el que más nombres ha incorporado, pues puede ser que pegue con buenas contrataciones, pero no son contrataciones exorbitantes. Quizá lo de Orbelín, porque viene de Europa y lo que tú quieras, pero en general son contrataciones medianas en cuanto al costo. No hablo de la calidad, hablo del costo. Y la mejor fórmula es esa: tratar de traer un jugador que te rinda, que se adapte a la idea, que funcione y que no hayas tenido que desembolsar una cantidad de dinero que hoy no tienes o que en 6 meses o un año te va a impedir seguir mejorando la plantilla.
18: Por eso, Toño, esto también se cocina a fuego lento.
19: Yo creo que la fórmula que nos mostró la directiva de Tigres con la negociación de Correa es a la que nos vamos a tener que ir acostumbrando. Todo tranqui, a mí no me presiones, yo sé mi jugada, déjame, busco lo mejor y no voy a dar manotazos en la mesa de desesperación o de querer satisfacer de la noche a la mañana la expectativa de la gente. Ojalá que eso, que cada quien decide cómo hace sus negociaciones, redunde en buenas contrataciones, porque si no, pues entonces ahí sí habrá motivo de críticas, y que las hagan como ellos quieran, pero que las hagan. El detalle es que esas funcionen y diga, o sea, que podamos decir después, pues mira, ahí está, nos equivocamos, lo hicieron bien. Entonces, pero sí me parece que el nuevo tenor va a ser paso a pasito.
18: Afirmativo. Habrá que ver, Toño. Yo creo que para la siguiente semana ya espero poder traer algunos nombres reales, porque hasta el momento sí le tengo que decir a toda la gente que los nombres que se han manejado, salvo que se me escape uno que yo no haya visto, pero los más comunes en distintos medios de comunicación, no va por ahí la jugada que está planeando Tigres.
19: Pues, Pello, vámonos al Gurufest.
18: Sí, porque ya se hace tarde.
19: ¿A qué horas arranca?
18: A las 9 empezamos y va a ser hasta que el cuerpo aguante, pero eso ya va a quedar para tema de vestidores.
19: Perfecto. Bueno, le digo a toda la raza que nos está viendo que ya me autorizó Pello a poner en Twitter, en Facebook y en Instagram la ubicación. Así que cuando yo llegue al Gurufest, les voy a poner la ubicación para que se dejen caer.
18: Es de regalo, es de traje.
19: Sí, sí, claro, no, pues sí. No, pues van a ir y luego de gorra y sin... No, hay
18: sí, porque
19: que...
18: ya estoy cansado de los cuatro bats. De los cuatro bats ya estoy cansado.
19: Hay que depositarle algo ahí en la entrada.
18: Mínimo que suene la caja registradora.
19: Pues sí. Pello, que la sigas pasando muy bien, que haya una gran celebración y ahí nos vemos al rato.
18: Gracias, mi Toño.
19: Ánimo.
18: Abrazo fuerte y te espero ya.
19: Sí, señor. A nombre de Shaggy en los controles, Pello Maldonado, Toño Nelly y todo el equipo del Show del Fútbol. Le deseamos buen fin de semana y nos escuchamos por aquí el próximo lunes. Pásela bien.
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5: Ese mero soy yo, señores, aquí nomás por la mejor FM. Gusto saludarles. Ay, ingrato, pues le perdió el 23-22, güey.
6: ¡Puño!
5: Sí, tú, en el 22, en el 20. Ay, maldito 22. Ay, señores, estamos listos, estamos preparados. Así es, efectivamente. A través de la mejor FM 81-110-00925 y terminación 113, línea de comunicación. Es la promoción, ay, mero. Es la promoción del 2x1, efectivamente. Y a través del 811-22-00925, por supuesto, es para que se deleite con buenas rolas a través del WhatsApp y que me diga qué canción le vamos a poner, con qué le vamos a complacer. En esta tarde tan rica, tan espectacular, a través del 811-2200925. Un placer que ustedes me deleiten con buena música. Así es, efectivamente, que me penetren los oídos con su linda y hermosa voz. Me penetren los oídos con su linda y hermosa voz. Cuéntame. Que me digan así de que, ¿qué chulo? ¿Qué es la canción? ¿Verdad? O el otro que, Son Rangers, sí, ¿verdad? O si no, otro personaje muy conocido de este horario también, por supuesto, que dice más o menos así.
7: Buenas tardes, Cachus.
5: Ah, no, no, ese no es. Se equivocó mi compadre, güey, ese no era, güey. Sí, bueno, que habla así bien bonito, güey, que tiene...
6: Habla, hijo.
5: Que tiene una voz así espectacular, formidable, sensacional, que no puede faltar nunca, de los nunca, de los jamases.
8: Bueno, buenas noches, Chulo Colombia. Hablo el público
5: del teléfono 49. Bueno, ahí estamos a través del 811-2200925 con un gusto enorme en este super bebé. En este super bebé. Bebé. De viernes para deleitarlos con buena música. Que hice por acá, saludos Chulo, que amo a Fred. Saludos a mi compadre Loera, efectivamente, a mi compadre Loera, que siempre anda trabajando en su karaoke. Así es, efectivamente, 4 eventos al día, güey. Los 3 días de la semana. Bueno, porque para él nomás es jueves, viernes y sábado. El domingo no trabaja el vato, no agarra eventos, porque tiene que llevar al niño a pasear, ¿verdad? Tiene que llevar al niño a pasear y luego después a su señora esposa también, si no lo regañan después. ¿Qué les dije, mira? ¿Qué les dije? Adelante, adelante.
8: Bueno, buenas noches, Chulo Vallenato. Hablar con bien de la Fumare 49, famosísimo.
5: ¿Qué les dije? Que no podía faltar ese vato.
8: ¡Puño! Una canción se llama El Cantinazo. Tragos de amargo licor.
5: ¿Clavos o tragos, güey? ¿Tragos de amargo licor?
8: Oye, Polín, pueden tener acá en el Metro Sendero, mandas clientes que compren flores, así en los ramitos. Oye, saludos, chulo.
5: Ah, están baratos los ramitos, güey, 100 baros, güey.

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1: Es muy temprano, a las 11 de la noche, ¿no, güey? Ya como a las 2 de la mañana, 3 de la mañana, 4 de la mañana, 5 de la mañana. Bueno, si te vas a pistear conmigo es a las 7 y media. ¡Ay, güey!
2: Mi chulo, buen viernesito, mi chulo.
1: Buen viernes. Viernesito.
2: Como dijiste ahorita, va. Penetrar.
1: Penetrar, pero con su linda y hermosa voz, güey.
2: Unas canciones románticas, mi chulo. Ahí, por favorcito, ahí una cancioncita de vez en cuando. Hay que querer a la mujer. Ahí, por favor, la de qué chulos ojos. Qué chulos ojos de los rinches o de aquilatados, con quien te guste más.
1: Órale.
2: Saluditos, mi chulo. Para destapar la sexta de una vez, vámonos.
1: ¡Ulala, este vato, güey! Se anda deleitando con unas buenas mieles, güey. Bueno, sin más preámbulos, sin más preámbulos. Vamos a arrancar, señores. Vamos a arrancar. No más, así estamos arrancando el viernes, viernes, viernes. Y ahorita nos pidieron también, Rola. ¿Qué decía mi compadre?
2: De vez en cuando hay que querer a la mujer. Ahí, por favor, la de... Qué chulos ojos de los rinches o de aquilatados, con ¿vale? quien te guste más.
1: Ahorita le vamos a complacer. Qué chulos ojos de aquilatados. Saludos a mi compadre Jasso y a toda su raza 1901 y a toda la raza de la audición que todos los martes andan ahí en el Facebook Live auditando. Audicionando grupos. Saludos, compadre Jasso. Es viernes, Jasso. ¡Ah! ¡Oh, a TV Cerro!

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1: Perfectísimo, señores. Continuamos aquí nomás por la mejor FM. Vamos a ir, mi querido Chagui, vamos a ir con dos canciones. Vamos a ir con dos canciones de la parrilla de la mejor FM. Dos cancioncitas. Y ahorita regresamos con todos y cada uno de ustedes aquí a través de El Cantinazo. Seguimos destapando más cervecitas. ¡Oh! Dame pausita y dale beat. 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Es correcto. Se va a poner chido en Santiago. Ahorita les cuento más. Por lo pronto disfrutemos el Cantinazo. ¿Ya está qué?

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0: Perfecto, señores. Ya después de las dos rolas de la parrilla musical de la Mejor FM, complacemos al instante mi querido Shaggy, que dice: la raza, adelante. Sí, soy todo oídos. Vamos a destapar la siguiente.
1: Hay que pegarle a la mujer.
0: A ver, ¿qué pasó?
1: Ah. Chulo, chulo, chulo. Canción de viernes. Hay que pegarle a la mujer.
0: Órale. Ya está, perfectísimo, señores. Pues hay que pegar. No, qué feo, güey. Así se llama la rola, güey. Pónsela, mi compadre, porque pues él dice que de vez en cuando hay que darle matarilero y lero. No, venga, bueno, aunque no dijo cómo hay que pegarle, güey. Capaz que hay que pegarle también ahí en el. Ah, ya tengo que hacer los efectos, güey. Ah, ya vámonos, güey. Ándale, ya. Ahorita la rola, güey. Ándale.

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1: Así es, efectivamente. Saludos a todos los compas de la séptima parranda que el día de hoy están de fiesta. 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
2: Compadrito chulo, chulo amor. Ponte algo de Luis y Julián, compadre, kilómetro 1160, güey. El cantinazo del chulo.
1: No te sabes otra, güey. Bueno, eso no. Vamos porque la pones en la madrugada, güey. Pero no, ay, ya, güey. Está bueno, güey. Compláselo a este vato, güey. Que luego después se pone de malas, güey. Empieza ahí a tirar rollo y
3: la... No, hombre, chapolín.
1: No, ya, pónsela.

compadre. Hay una rola, güey, que se llama... No recuerdo cómo se llama más bien, güey. Pero se trata de una morra, güey, que mató a su novio, güey. Que le dijo que... Que le dijo, güey, que cumpliera su sueño, güey. Que ella lo esperaba, güey. Pero haz de cuenta que el vato estudia y todo el rollo. Y luego haz de cuenta que él empieza a conocer gente diferente, güey. Y ella a su lado, güey. Y la ruca le dispara, compadre. Es colombiana, compadre, la ruca.

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1: No recuerdo cómo se llama más bien, güey. Pero se trata de una morra, güey, que mató a su novio, va, güey. Que le dijo, güey, que cumpliera su sueño, güey, que ella lo esperaba, güey. Ser gente diferente, va, y ella la hace un lado, güey. Y la ruca le dispara, compadre. Es...
2: O sea, ya estamos a viernes. El vato sigue y sigue y sigue y va a continuar, güey.
3: Ponte a jalar.
2: Ya estamos a viernes, güey. Ya se acabó la semana.
4: Chulo, buenas noches. ¿Puedes poner ahí la de Anselma Guzmán, por favor?
2: Anselma Guzmán, perfecto.
5: 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Cúbrelas entre tu pecho que estaban dentro del mío. Que estaban dentro del mío. Suéltala que ya camina, mi chulo. Ay, San Luis, ya llévate a tu gente.
2: Déjalo, güey.
5: Gente del pequeño que habla en su programa.
2: ¡Puño! No, está liantre.
6: ¿Qué onda, mi chulo? ¿Cómo estás? Saludos, bendiciones, bien, compa.
2: Bendiciones.
6: Excelente este programa. Comparito, póngame una rolita, ¿no? No sé si me puede poner la de la Viviana, compa.
2: Ah, la Viviana.
6: Saludos.
2: Ya estás. Perfecto. Chagui, ¿a qué le anda pegando mi compadre, güey? Se oye raro hoy.
6: Pa. Hoy. Saludos. Cuídense mucho.
2: Ah, como que, o sea, ¿son unos tacos o qué será, güey? ¿O andarán en el siamesas? Ya se me adelantó el siamesas el vato, güey. 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Y para los cumpleañeros, próximamente jueves de Norteño, grupo en vivo. Échale, adelante, caminante. ¿Qué rollo? ¿Qué rollo? ¿Qué rollo? ¿Qué rollo?
7: Buenas noches, mi chulo. Ay, si puedes poner de los invasores de Nuevo León.
2: ¿Cuál?
7: Un mar de vino. Y que ya andamos casi para salir de aquí del jale.
2: Gracias a Dios.
7: Esperando la hora.
2: Perfecto.
7: Y para echarle unas, llegando luego. Vámonos.
2: Qué chulada, compa. Para llegar del jale, aventarte unas birris bien mamalonas. No, hombre, estaría sensacional. Imagínate, carnal. No, oye, más si es en el Diablas, güey. Más si es en el Diablas, ahí en Carlos Salazar y Jiménez. Jiménez y Carlos Salazar, qué rico, güey. No, Juan Méndez, perdóname. Juan Méndez y Carlos Salazar y Juan Méndez, que mañana voy a estar con las chulas del chulo. Voy a estar ahí en activación. Ahí vamos a estar haciendo regalos, premios, concursos, bien padre. Saludos ahí a toda la raza de El Diablas, ahí en Juan Méndez y Carlos Salazar, así es. ¿Qué onda?
6: Nada, me compa, mejor ya vete a dormir, trae puro sueño ese vato de la morra.
2: No, güey.
6: Dile que se vaya a dormir.
2: No, déjalo, güey, mi compadre está diciendo que... Pues él está pidiendo una canción, güey, le está solicitando, pues, ¿qué quieres? Que lleva toda la semana pidiéndola. Está bien, pero no pasa nada. Que no la hemos encontrado. Pues no hemos podido, güey. Porque no seguimos sin entender. Y luego nos dicen que se hizo la muchacha por un lado, o el vato se hizo por un lado y que no se murió, ¿va? Algo así. Entonces todavía no sabemos bien el desenlace de esta historia que tiene toda la semana. ¿Verdad?
8: Hombre, chapolín.
2: Pero vamos a checar cómo está la onda, ¿verdad?
1: Que mató a su novio, va, güey. Que le dijo, güey, que diferente, va, y ella la hace un lado, güey. Y la ruca le dispara, compadre. Es colo.
2: ¿Cuál canción será, raza? ¿Ustedes sabrán qué canción será? Dígamelo a través del 811-2200-925. ¿Qué canción será esa rola?
5: Mañana.
2: La carrera, güey, que te llegó, la carrera. Agárrala.
3: Ponte a jalar.
2: Ponte a jalar, güey.
8: Ya dile a ese vato que ya se rinda. Ya ríndete, Juan Mencheta.
2: Déjalo, güey. Lleva toda la semana pidiéndola que nosotros no la hemos encontrado, no. Pues ni modo.
6: ¿Qué onda, mi chulo? Buenas noches. De mañana, ahí con la banda, pues nos juntamos a tocar ahí un rato. Y en la noche no nos salió tocada y vamos a hacer un corrido de sobre lo que dice el compa, ¿va? De que la mujer lo mató y cumplió su sueño y todo. Va a hacer un corrido, vamos a componer un corrido.
2: Ya ves, güey. Ya le van a componer un corrido a este WhatsApp.
9: Chulo, dile a al de Contreras que ya no repite ese audio de ese vato traumado que le dijo que le iba a matar allá no sé dónde.
10: Calmado,
9: güey. Si termina su vida, el cielo me paga, no sé qué. Ya no se panique, dile que ese vato está chisqueado, ese chirigüillo.
2: Está chisqueado ese chirigüillo, dijo el Polín de la 49, famosísimo, güey. Imagínate quién lo dijo, güey. No, hombre, qué bañado.
10: Tráeme tus huesos.
2: Chulo, qué rollo, güey. Estamos acá escuchando en la Mística Guadalupe. Ah, cómo no, mi compadre Lentes, hombre. Ahí tiene una bocina afuera, bien machín. Ahí la Mística Guadalupe. Que anda en 1500 con la botella de whisky, güey. Y el cubetazo son 200, que le corran porque se acaba la promo. Ya está, mi compadre Lentes y todas sus chicas ahí de la Mística en la Avenida Acapulco y Guadalajara y en la Eduardo Caballero. Ya estás peinado. ¿Qué rollo?
11: Oye, chulo, ¿será posible que puedas poner la de Cazador de Asesinos de Cadetes de Linares?
2: ¿Sí?
11: O de Pistoleros Famosos.
2: ¿Pistoleros Famosos?
11: Saludos desde acá de Villa de García.
2: Claro que sí, Pistoleros Famosos, güey, que no le he puesto, güey, ¿te parece?
8: De escuchar a Spolín y al otro vato. ¿Sí? Mejor al otro vato.
2: Pues sí, güey, pues cómo no.
12: Y la de Osito Dormilón es la que está pidiendo.
2: No, no es la de Osito Dormilón.
12: Es el hermano de Francisco.
2: ¡Puño! ¡Qué bañados, güey! No sean bañados, güey. Pero a ver, vamos a ver si la encontramos.
8: A su novio, va, güey. Que le dijo que mató a su novio, va, güey. Un tío diferente, va, y ella le hace un lado, güey. Y la ruca le dispara, compadre.
2: Para que sepan, güey. Digo, para que sepan. Que sepan ahí más o menos el grupo que va a ensayar, güey, que no le salió evento. Ese grupo que va a ensayar, güey. No pueden ir a un bautizo, güey. El próximo 5 de septiembre, güey. No pueden ir. Ahí pueden ensayar, güey. Va a haber Chevy Carne. Es que voy de padrino, güey. No hay grupo
3: disponible. Mira.
2: Igual y les doy para la gasolina.
3: Mira.
2: ¿Cuánto cobran?
8: chulo, dile a esos vatos que no estén engrosándola, güey. Que soy el que te da rating, güey. Chirigüillos. Un saludo, Poli. Esta bola de chirigüillos.
3: Mira.
2: El Polín y este. Están iguales.
6: Mi chulo, ese que habló no será ¿cómo se llama?
2: ¿Quién?
6: El Quecho, que ya anda bien pedo.
2: Quecho desde las 4, güey, anda tomando, güey. Sí, pisteó en la cabina y luego se fue para la Mística Chapultepec. Pidió un cubetazo y pidió una botella de 1500 en la Mística Chapultepec, en la colonia Buenos Aires. Sí, no, ahí está todavía, güey. Dicen que ya se durmió. Que si voy a sacarlo, pero creo que lo voy a relevar. Saludos a las chicas de la Mística. Que ya andan trabajando ahí las chicas y andan solicitando también más amigas porque pagan bien y además también, por supuesto, hay mucha clientela. Saludos, muchachas. ¿Qué rollo?
8: Ese vato escucha la Lupe, güey. Pero como allá no la puede pedir.
9: chulo, ¿qué dijo el chirimastri ese que habló ahorita? Dile que se eche un baño, que se vaya a la Alameda a comerse cagüey.
2: Ni me eches la palúa.
9: Eche un baño, brazo, chirimillo.
2: Nunca he sabido qué es un sacagüil, güey. ¿Le podemos
3: poner
2: que ahí sacagüil? ¿Qué es sacagüil?
13: Cuente la historia otra vez.
2: No, güey.
13: Quiero escucharla tú, mi chulo.
2: Bueno, perfecto. Porque usted lo pidió. Dice
8: de una morra, güey, que mató a su novio, güey. Que le dijo que, güey, que le dijo que y ella la hace un lado, güey, y la ruca le dispara, compadre.
2: Ahí está. A los que lo solicitaban.
12: A ser García el vato, a ser de García.
2: ¡Brujo!
8: Chulo. Pon la rola esa, güey. Se llama Desenlace, güey. Desenlace. Chulo, imagínate, güey. Ahorita me emparejé otro carro, güey.
2: Sí.
8: Y también iba escuchando la 92.5. Imagínate, güey, sí, el rating que tienes, compadre. 8 de 10 carros llevan a la 92.5.
2: No lo digo yo.
8: ¿Cómo ves, compadre?
2: No lo digo yo, lo dice los Uber y los taxis.
10: ¿Qué onda, mi chulo? Otra vez el Quechu molestando. Dile que ya, que anda bien pedo, ya que se vaya a dormir. Que ya no está hablando, que necesitamos rolas aquí.
8: ¿Para qué? Que ese vato es el de Cristo Vive, güey. Es el amigo de Polín.
2: Andan bien tuercas. Güey. Ya, güey. Vámonos. 15 minutitos de pura música mamalona para ustedes. Ni pidieron rolas, güey. Estaban ahí diciendo otras cosas, güey.
8: Dile a ese vato que se vaya a la chencha, güey. A la Lupe. Aquí
2: está. ¡A la chencha, güey! ¡No manches, güey! Se pasó de lanza. Para allá voy yo, güey.
8: Cotorreo con el chulo, güey. Ya, rúmbate la chencha, güey.
2: La chencha ni hay música, güey. Todavía. Estás bien padre. Dice, ¿me puedes poner una rola de Mi Caballo Pobre? Apúntale ahí, por favor, la de Mi Caballo Pobre. Nos escriben aquí a través del WhatsApp de La Mejor FM. Vámonos.
10: Cacho, ya vete a dormir, Cacho.
2: Sí, Cacho, ya.
10: Mi chulo, póngame la Viviana. Ya se le dije hace ratito, por Dale, favor.
2: Pónsela a Viviana. Ponle la Viviana, tú. Te iba a decir Duracell, güey. ¿Por qué, güey?
14: Si el chulo es la mera pampa, es la mera punta del tren.
2: No, ¿qué va a hacer, güey?
14: Y el Polín.
15: Ubícalo, sácale foto.
2: Qué bañado, güey.
16: Buenas noches, chulote sin H. Ponme la rolita de Aviéntame de los Invasores, por favor.
2: Dale.
16: Aquí llevo Duamas. Te amo, bebé.
2: Vamos al Guateque, güey. Nomás dos cervezas y para atrás, güey. ¿Sí le entendiste o no?
14: Mi chulo, la que está pidiendo ese tartamudo no es la de duelo al anochecer.
2: El tartamudo, güey. Pero, ¿por qué le dicen tartamudo, güey? Si mi compadre no es tartamudo, güey. ¿Quién dijo eso? Este vato no es tartamudo, güey.
8: Que le dijo que a su novio va, güey. Que le dijo que ver gente diferente, va, y ahí él hace un lado, güey. Y la ruca le dice.
2: Es que lo mismo. Ya vámonos, güey. Ya deja de hacerle daño a la radio, chulo.
17: Buenas noches, chulo. Un saludo para Lázaro. Para el copiloto se va durmiendo.
2: ¡Vámonos!
10: Sigue esta taquicardio.
2: Imagínense este vato a las 4 de la mañana. ¿Qué le dijo? ¿Qué le dijo? ¡Ya me voy! ¡No me quiero meter nunca! ¡Banda, recórrete una hora, güey, para alcanzar más cantinazo!

que pide el compa es de una pareja que estaban estudiando y él se recibió y se fue a trabajar de lo que estudió, y ya cuando regresó, regresó con otra novia, y en la boda llegó la ex y lo mató de un balazo.

0: pequeño imbécil. Oye, güey, ¿tú existes, pequeño? ¿Dónde vives o qué onda? Nosotros como los aviadores, más van a checar tarjeta y se van, güey. Por sí, por no, ponte algo de chicanitas y colombias o lo que sea. Desquita, güey. Desquita. Aunque sean grabados, pon ahí algo, si es que todavía trabajas en la mejor, güey. Sobres, buenas noches.
1: Sigue aumentando. Bécil, eres tú. Pequeño llega ahorita hasta las 12, ¿verdad? Bueno, si es que llega, si no va a estar desde el asador conduciendo el Antro 92.5. Mi compadre pequeño llega a las 12 con Antro 92.5. Por lo pronto seguimos en el cantinazo. Vamos un cortecito, ahorita regresamos.
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1: Así es, señores, ya lo sabes. De lunes a jueves, gracias a la mejor FM y por supuesto Oscar Musquiz. ¿Quién comanda esta estación? Estamos ahí en No Te Duermas con las chulas del Chulo, efectivamente, de 12 a 1 de la mañana y de lunes a viernes de 9 a 10 con el Cantinazo. A ver, Betzabel, muy bien, perfecto. Oye, saludos ahí especiales a Betzabel, Chicloila, conductora de Didi, que anda a paseando a mi compadre Slater en Ciudad de México. ¡Vámonos hasta el DF! Saludos al compa Slater y a Betzabel Chicloila, conductora ahí del Didi. Ya está. Saludos hasta México. Aquí estamos a través de la mejor FM, por supuesto. ¿Qué más dice la raza? Adelante.
2: Cardio, dile que mañana les componemos el corrido. Que ya se vayan a dormir.
3: La canción que te está pidiendo es la que dice que era la novia y que le hizo para un lado y la que
1: ya te intrincaste.
3: Al pequeño acabo de ver acá en la Laredo, en una cachimba. Lo vi con un transforme bien abrazado. Ahí se puede poner la rolita de los Tres del Norte, los tres grandes amigos.
1: Órale, perfecto.
4: Si es que ya en tu vida,
1: qué feo canta,
4: yo
1: wey.
4: No valgo nada.
1: Qué feo.
4: Si de mi cariño,
1: hombre, canta bien feo.
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5: Hombre, que se quede el Cantinazo, el panda está bien erizo. Muchas bromas de erizos, todo repetido.
1: Cállate, güey, calmado. No vayan a hacer una huelga acá,
6: güey. Calmado.
7: Puños, lo que quieres decir es que es el corrido de Pedro y Pablo.
1: Yo digo.
7: Ya deja de estar molestando, compa.
8: El trainero que mandó el labio, ese que le levanta la caja, la dan por la reversa. Este maño trailero chisqueado.
1: Está más chisqueado este güey que el trailero, güey. Bueno, lo bueno que ya nos vamos, señores. Pero solamente les quiero recordar algo, güey. Si alguien se la sabe, por favor.
9: No recuerdo cómo se llama más bien, güey. Pero se trata de una morra, güey, que mató a su novio, güey. Que le dijo que cumpliera su sueño, güey. Que ella lo esperaba, güey. Pero haz de cuenta que el vato estudia y todo el rollo. Y luego haz de cuenta que él empieza a conocer gente diferente, va, y ella la hace un lado, güey. Y la ruca le dispara, compadre. Es colombiana, compadre, que mató a su novio, va, güey. Que le dijo que

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2: Y en este viernes estamos contigo, julio 24 del 2026, a través de la cadena más importante del regional mexicano. Por supuesto, la mejor FM en todo el país. 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Mensajito vía WhatsApp al 5599-072632. Desde los Estados Unidos, el área es el 945-223-9850. Y arrancamos con diversión y tengo a Rodrigo, qué óvole, buenas noches, ¿cómo estás? ¿Qué haciendo, papá?
3: Bien, aquí en la chamba.
2: Ándele, mi Rodrigo, pues ¿en qué trabajas, papá?
3: Soy vigilante de aquí, de la clínica.
2: Ah, mira, ¿y cuándo sales? ¿Mañana entonces o cuándo sales de chambear?
3: Mañana en la mañana, salimos.
2: ¿Trabajas 24 por 24?
3: Pues según trabajo 24, pero de esos 24 descanso 23 y trabajo una.
2: A eso se le llama ser cínico, Rodrigo. Oye, pues qué chido que estés escuchando el Panda Show mientras trabajas y mientras vigilas. No sé qué tengas que vigilar, pero bueno. Rodrigo, escucho tu bromito. ¿A quién le hablamos?
3: Le hablaremos a una amiga que estuvo conmigo en la escuela. Uh-huh. Que en ese tiempo quisimos andar, pero no se pudo.
2: ¿Cómo se llama ella?
3: Ella se llama Mónica.
2: Oye, pero a ver, ponme en antecedentes. ¿Hace cuánto tiempo estuvieron en la escuela?
3: Pues en la escuela ya tiene más de, como que será 3 años y medio.
2: Ah, no tiene tanto, ¿no?
3: Pues no tanto, pero sí.
2: Pues yo pensé, digo, unos 10 años, pero bueno, 3 años y medio no es tanto. Ok, entonces, ¿ustedes quisieron andar cuando iban en la escuela y por qué no anduvieron?
3: Porque ella andaba con otro chavo.
2: Ok.
3: Y bueno, obviamente ya andaba igual con otra chava en ese entonces, pero como que siempre tuvimos atracción uno por el otro, más yo nunca me animé a declarármele.
2: ¿Y por qué, Rodrigo?
3: Porque según el que era su novio, era mi amigo y pues a mí se me hacía mala onda.
2: Ah, no, sí, la neta sí, no era de cuates. Ok, bueno, ¿y pasó el tiempo y se reencontraron o qué onda?
3: Sí, pasó el tiempo, ya yo la volví a buscar, toda la cosa, pero pues ahora sí que yo estaba casado y pues usted igual ya tenía su novio.
2: Ah, ok. ¿Y luego?
3: Y pues ya le dije, no, sabes qué, me sigues latiendo y todo y ya quedamos un chance. Y primero nos sentamos a hacer escondidas, pero ya después ella no quiso y me dijo, no, sabes qué, termina con tu esposa y pues ya hablaremos y toda la cosa.
2: Uh-huh.
3: Y de hecho ahorita como que pienso un poco medio manchadona, pero pienso que eso ahorita se va a hacer la broma, como al ilusionarla que según ya terminé con ella para enfocarme nada más en Mónica, que porque pues sí estoy pensando en lo que me dijo y que la verdad sí la quiero y pues...
2: A ver, a ver si te entiendo. Mónica y tú, amigos de escuela, tenían Ajá. relación, no tuvieron ninguna situación porque no podían, se buscaron Ajá. mutuamente, resulta que ella tenía novio y tú Ajá. ya casado. ¿Cuánto tiempo llevas de casado?
3: 2 años.
2: Ok, ¿y tu esposa se llama?
3: Jacqueline.
2: Ok, entonces tú le dijiste, oye, pues quiero contigo, me lates y todo, pero yo soy casado y a pesar de que estabas casado, ¿sí anduvo contigo un tiempecito?
3: A escondidas.
2: Chale, ¿cuánto tiempo duró este idilio?
3: Como que será cuestión de 2 meses.
2: Ok, y pasadito estos 2 meses te dijo, bueno, ¿sabes qué? Yo sí quiero contigo, pero ¿tienes que dejar a tu esposa?
3: Así es.
2: Ah, qué ingrata. Entonces la broma consiste en que ahorita le vas a decir que ya dejaste a la esposa.
3: Ajá, que ya la dejé, que porque sí me di cuenta que la amaba y toda la cosa.
2: Wow.
3: Pero pues resulta que ella me llamó, agregándole un poco, a través que se me ocurrió, pues decirle que ella me llamó, que pues yo no sabía, pero pues que ella está embarazada. Pues decirle a Mónica, no, pues yo no quiero quedar contigo, pero pues quiero hacerme cargo de mi hijo, que no sé qué. Y ya vi.
2: Oye, pero tú no tienes hijos con Jacqueline.
3: No, todavía no.
2: Soquito, Loki. Oye, ¿ya hace cuánto tiempo fue que platicaron ustedes? Oye, sí quiero contigo, pero tienes que dejar a la esposa.
3: ¿Qué será? Como unos 4 meses, más o menos.
2: Wow, o sea que todo está medio recientón. Y en estos 4 meses ya no se han visto, ya no se han portado mal, ya nada de nada.
3: No, ya no la busqué. Bueno, cuando íbamos allá para San Pablo, porque ahí es la familia de mi esposa, la fui a ver. La fui a ver a Mónica a su casa y de hecho.

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1: Bienvenido. ¿Por qué no le comentas que ya hablaste con Jacqueline y le hablaste de la separación? Porque tú en realidad sí quieres tener una vida con Mónica, tal cual como lo han platicado, y ella te lo está pidiendo. Pero resulta que al momento que tú hablas con ella, pues ella se pone a llorar, todo el asunto. Pero la bronca es que ella está embarazada ya de ti. Que tiene, no sé, mes y medio. Entonces, digo, para que haya contenido en la broma, ¿por qué no le propones que vas a dejar a Jacqueline, la vas a dejar embarazada? No solamente vas a dejar a la mujer, sino a un hijo, pero para esto, pues tienen que irse lejos. A Guadalajara, a Tampico, a Veracruz, a Tijuana. No sé, algún lugar donde pienses que, ¿sabes qué? Pero nos tenemos que ir ya. Esta noche nos vamos en camión a X lugar. ¿Cómo ves?
2: Sí.
1: ¿A qué lugar le vas a decir?
2: Guadalajara.
1: A Guadalajara. Entonces, tierra de por medio, vas a dejar todo, incluso a un hijo que trae a querer en tu vientre por el amor de escuela, ¿ok? Pues vamos a ver cómo reacciona en directo desde el Panda Go Center. Las bromas están en tu show.
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1: Échalos a pelear, Rodrigo.
8: Bueno.
9: Hola, Chapurrita Hermosa.
8: Hola.
9: ¿Cómo estás?
8: ¿Qué onda? Sí, bien. Un poco enfermo, pero bien.
9: Pues aquí, mira. No, pues en lo que... Yo bien, aquí, mira, la verdad. He estado pensando en ti.
8: Qué bueno. Me da gusto.
9: Pues ves que ahorita más o menos te empecé a decir por WhatsApp.
8: Ajá.
9: Pues, ¿no te acuerdas que hace tiempo, pues, estuvimos coqueteándonos, ¿no?
8: Sí.
9: Pero que tú, ¿no te acuerdas que me dijiste? ¿Sabes qué? Quiero que... ¿Quieres esa propuesta para que formalicemos una relación?
8: Ajá.
9: Y pues la verdad sí lo estuve pensando y sabes que me gustas, que te amo. Y pues sí le hablé directo con mi esposa y sí le dije, ¿sabes qué? Ya que mira, la verdad, pues discúlpame, no puedo seguir contigo, la verdad amo a otra chica. Y pues sí la corté por estar contigo.
8: Ay, ¿cómo? Estoy haciendo lo que... ¿Estaba pensando
9: decir inicio? Sí, pues, la verdad te digo, sí. Pero sí le fui franco y sí le dije, mira, la verdad, sí.
8: ¿Y luego?
9: Sí, le fui franco y le dije, ¿sabes qué? La verdad, pues sí. La verdad, pues sí quiero otra chica. Siempre fue un amor de colegio y todo, pero pues nos volvimos a encontrar. La verdad, fue un amor que nunca murió y pues no... Le dije, no te puedo mentir, no puedo estar contigo, pues la quiero ahí. Y la verdad, pues estoy... Yo la verdad estoy dispuesto a dejar todo, pero pues necesito que... Pues para que hagamos una vida juntos, pero real... Pues necesito que también, obviamente, pues dejes a Jesús, todo. Y pues para que no haya bronca, yo lo que te quiero proponer es que sí, pues nos tendremos que ir de aquí a un lugar que pues no nos conozca, nada.
8: No sé, o sea, ya vivir juntos, allá.
9: Ajá, pero también...
8: Estás proponiendo.
9: Ajá, pero también quisiera saber tú qué sientes por mí.
8: Se van a poner difícil. Yo estoy con Jesús, pero eso de más sería, pues, no, ¿cómo decirlo? Es que el problema es que yo estoy con Jesús y él ya está muy, muy metido en lo de nosotros, entonces, no sé, que ahí está la cuestión.
9: Pues mira, pero o sea, sí, pero la verdad, pues sí, es algo importante, necesito que me digas realmente qué sientes, porque también necesito tomar una decisión.
8: La parte civil, o sea, ya me la sospechaba desde que me dijiste. Pero yo necesito saber algo. ¿Te divorciaste o algo?
9: Ya te voy a poner las cosas sobre la mesa, te voy a decir, o sea, sí quiero estar contigo y todo, pero... Ya. Y yo tiene una semana que nos separamos.
8: Seguro.

0: Yo estoy dispuesta a dejar todo por ti, y pero la verdad, pues ya que me acaba de hablar y pues me dijo que está embarazada, ¿no? Que está esperando obviamente un niño mío.
1: Sí.
0: Y pues a lo que voy es que, o sea, que si tú realmente me dices que sí, dejas a Jesús lo que tú quieras, estoy dispuesto a dejar hasta el chamaco por estar contigo. Pero, o sea, si sí, sería no pensarlo en cuestión de, pues de 2 horas, voy a botar hasta el servicio porque tengo un trabajo, voy a botar hasta el servicio, en cuestión de 2 horas paso por ti, pues agarraremos rumbo.
1: Pero la cuestión es que no estoy en mi casa.
0: Pero es que te digo, o sea, yo de hecho ya hablé con un compa que tengo en Guadalajara y me va a ayudar para irnos para allá. Ya tú y yo haríamos vida allá.
1: O sea, tú ya estás pensando en juntarnos, en salir juntos. O sea, para mí eso no es mi plan, o sea, no.
0: Mira, yo me voy a Guadalajara. O sea, ¿te irías conmigo o no?
1: Es que las cosas no están así de rápido, o sea. Para mí no, o sea.
0: ¿Mande?
1: Para mí no sería así. O sea, es que yo ya tengo mis planes juntando ahorita.
0: Pues, o sea, la verdad, Moni, o sea, tú sabes que te amo. Y yo, pues, o sea, voy y lo haría todo por ti.
1: Yo te entiendo en esa parte, ¿sabes? Pero es que, mira, el plan, bueno, es que usted lo pone difícil. Mira, yo te lo debo decir desde un inicio. Yo no me pienso contar ahorita. Sí, o sea, quiero una relación seria, pero no juntarme, nada más por juntarme.
0: Mira, tú me dijiste, deja a tu esposa para que tengamos una relación. Yo ya lo hice, ahora me estás diciendo que te echas para atrás.
2: ¡Oh, Dios!
0: O sea, yo cumplí con lo que tú me dijiste. Porque tú me dijiste, no, si realmente sientes amor y bla, bla, bla. Yo cumplí.
1: Sí, pero yo te dije, tener una relación, pues así podemos ver, o sea, sí. Pero o no sea, juntarnos, o sea, no.
0: O sea, yo ya tengo todo allá, ya tengo la casa, tengo el trabajo y pues nada, le faltas tú.
1: Es que, o sea, tú te presionaste demasiado, o sea, es que yo no me quiero contar, o sea, yo no.
0: Uh-huh.
1: O sea, realmente no, o sea, irme contando y todo, pero no juntarnos, si no vamos a juntarnos, pues no, realmente no. ¿Estás de acuerdo?
0: Entonces, o sea, pues entonces, ¿para qué me pediste dejar a Jacqueline, amor, si desde un principio no me ibas a batear?
1: No te estoy batiendo, nada más estoy diciendo, no me pienso juntar, o sea, no manches, o sea, tampoco.
0: O sea, me estás bateando, puesto que, o sea, yo ya dejé todo y tú me estás diciendo que no. Yo, o sea, estoy empezando...
1: No te estoy bateando.
0: No, espérame. O sea, estoy empezando a creer, pues, que me equivoqué y que realmente no eras la chica que yo preguntaba.
1: No, o sea, sí, pero no, o sea, totalmente, o sea, no me quiero juntar ahorita, ¿estás de acuerdo?
0: No, o sea, Moni, es que, o sea, no manches, estoy dejando todo, porque tú me dijiste, si realmente me quieres, déjala, para estar tú y, o sea, porque obviamente, pues, si lo hago, pues, no nos podemos quedar aquí, ¿estás de acuerdo? Me van a buscar. Ahora estoy diciendo, vámonos, vamos de vida, y me está diciendo que no, o sea, ¿qué onda, Moni?
1: No manches, es que tú estás bien, o sea, yo te dije que tuviéramos una relación, pues sí, tranquila, sin que nada pasara, pero así no, o sea, estás corriendo riesgos, pues no, obviamente no.
0: O ahora dime, ¿cuál es la neta? ¿La neta? Y por nada que te lo diga así, pero ya caliente, o sea, ¿quieres más ese güey que a mí? O sea, ¿quieres más al Jesús que a mí? A lo mejor porque el Jesús te puede ofrecer más que yo. El Jesús desde cuando te viene y dice, vamos a casarnos y todo y nada. Y está poniendo todo sobre la mesa y me estás mandando a la fregada.
1: Sí, pero es que, o sea, te lo vuelvo a decir, o sea, no me quiero juntar ahorita, o sea, y menos así como si te van a buscar, pues no.
0: O sea, lo que yo te ofrezco, o sea, digo, no sé qué él qué es lo que te pueda dar. Lo que yo te ofrezco vale mucho más que el dinero, porque es amor.
1: No, o sea, eso sí lo entiendo, pero no de quererme juntar así nomás porque sí, o sea, no. Y tampoco, o sea, eso de que te vayan a buscar. No, Moni,
0: o sea, pues yo te amo, o sea, no lo puedes entender, y tú, o sea, tú bien sabes desde la escuela.
1: O sea, O sea, eso te lo entiendo, o sea, que te guste y todo, está bien. Pero eso de que me digan, no, pues que vámonos a otro lugar porque me van a gustar. ¿Por qué te van a buscar si no le cuentas? Ya no estás con ella. ¿Qué te pueden hacer?
0: Pues nada, a lo mejor no, pero o sea, tú bien sabes cómo es su familia. Ahora, o sea, yo la verdad, ahorita, pues te digo, dejaría el servicio. O sea, yo tengo unas ansias locas ahorita por irte a ver, besarte y todo. Y, o sea, ¿tú me estás diciendo que no?
1: Es que, ay, es que tú te alocaste de verdad, Nacho, o sea, ya te dije, o sea, yo no me empiezo a juntar ahorita, o sea, no manches, o sea.
0: Pero, o sea, imagínate, o sea, tanto, sabes que yo nada más puedo así por decir en el trabajo, tanto,
1: sí,
0: o sea, me espero un día de no hablarte, tanto me espero, para ahorita poderte llamar, y, o sea, y decirte por teléfono que te amo, para que tú me digas que no, no
1: es
0: manches.
1: Que, o sea, yo te digo, ¿Por qué no nos vamos con calma y ya vemos qué pasa? O sea, también yo tengo que dejar a Jesús, o sea, no es tan fácil, o sea, no manches, tú también. ¿Estás de acuerdo? O sea, yo ya tengo algo, sé, yo tengo algo tomar con Jesús, o sea.
0: Por eso, Moni, pero, o sea, tú eres mi todo, yo quiero todo, ahora sí que todo contigo. O sea, yo estoy...
1: Sí, o sea, eso yo no, sí.
0: Escúchame, o sea... Yo dejé todo, o sea, todo a ella, me salí de mi casa, todo, por ti, y, o sea, me estás diciendo que no, o sea, entonces...
1: No, es que no me entiende, o sea, yo te pido una relación, sí, pero, o sea, irnos con calma, o sea, tampoco juntarnos así, no, porque sí.
0: ¿Ahora qué? O sea, ¿qué es lo que te preocupa? ¿El qué dirán? Mira, a mí la verdad, o sea, ¿qué importa el...? ¿Qué te digan tus papás? ¿Qué importa que te diga tu hermana? ¿Qué importa si el mugroso ese se enoja? O sea, no.
1: No, o sea, lo que yo me refiero, o sea, no es tanto eso, sino que tú quieres que nos vayamos a otro lugar. No, pues no, obviamente no.
0: Es que mira, o sea, la verdad, no, o sea, la verdad a mí no me importa nada de lo que estoy diciendo. A mí solo me importa nuestro amor, Moni. O sea,
1: yo te entiendo eso, pero entiendan también, o sea. Yo no me pienso ir a juntarme a otro lado, o sea, no.
0: Pues sí, pero... ¿Es que entonces estás dejando todo por nada?
1: No, o sea...
0: O sea, no, te estoy diciendo... Voy a dejar no, a ella, voy sea, a dejar un chamaco. No me importa que esté embarazada, o sea, por ti.
1: ¿Sí?
0: Te lo dije...
1: Espérate.
0: Te lo dije hace rato.
1: Mira.
0: Mónica, te lo dije hace rato. Ya que viene está embarazada,
1: sí,
0: pero...
1: Párale. ¿Está embarazada de ti?
0: Sí, ay, pues sí.
1: No manches tu vida.
0: Sí, okay. Moni, pero... Tú no te digas de rato, a mí no me importa dejar al chamaco, no me importa dejarla a ella. A ver cómo caramba se hace cargo de él por estar contigo, por alguien que amo. Dicen por ahí la canción, ¿no? Amor prohibido murmuran por las calles, que porque somos de distintas sociedades, pero no, Moni, o sea, yo te amo. A mí no me importa el qué dirán, a mí no...
1: Pero también, o sea, pero vamos a llegar a un punto igual, o sea, ¿qué te parece si nos vamos con calma? O sea, tampoco juntarnos ahorita. O sea, yo te puedo tener una relación. Pero no juntarnos, ¿sabes? Y mucho menos ir a otro lado, o sea.
0: Mira, vámonos lejos, que no importe nada, hay que luchar por nuestro amor de escuela, si fue un amor realmente. O sea, yo ya tengo todo listo, yo hablé con un compañero y todo, o sea, es cuestión de... Es cuestión de en un rato pasar por ti, nos movemos a Guadalajara, tú y yo empezamos de ceros.
1: Es que yo no quiero eso, o sea, yo no quiero irme a otro lugar. O sea, yo te decía, sí, tener una relación, sino con calma. Pero aquí, o sea, aquí. No en los otros lugares, o sea, no. O sea, yo no quiero con calma y todo. O sea, no juntan. Porque no están mis planes, ¿sabes?
0: No, Moni. Mira, la verdad. O sea, la verdad, Moni, créeme. O sea, me ha roto el corazón. O sea, lo dejé todo por ti, Moni, pues para que. Pues, para que a la mera hora me digas que no, que vámonos
1: es que...
0: despacio, todo. O sea. No,
1: ¿qué es lo que yo te puedo decir? O sea, irnos despacio, conocernos bien, o sea, todo. O sea, no salir a vivir a Guadalajara, no manches, tampoco.
0: Mira, yo siento que la verdad, pues desde que te conocí, tú te convertiste en la mujer de mi vida. Quiero todo contigo, Moni. O sea, y que tú me digas que no.
1: Es que, o sea, sí, o sea, yo te entiendo de tener una relación, sí, bien. Pero no en otro lugar. O sea, quiero, ¿qué es lo que quiero que me entienda? O sea, no me quiero a otro lado, no me quiero a otro país, nada, o sea, nada, o sea, quiero quedar aquí. Y si tú no lo entiendes, pues...
0: Es que esa Moni entiende que te amo, o sea, yo te amo,
1: entiendo,
0: Moni.
1: Es que yo entiendo eso, pero entiéndeme tú a mí, o sea, tú entiéndeme tú a mí. O sea, yo no me quiero ir a otro lado, o sea, no me quiero ir a vivir a otro lado, no, lo quiero.
0: Pero entonces, o sea, entonces, Moni, ¿qué hago? O sea, yo te amo.
1: Yo te entiendo, pero ¿qué te parece si nos vamos con calma y hablando las cosas tranquilo los dos?
0: O sea, prácticamente, o sea, yo vivo de nuestros recuerdos, tuyo y mío, o sea, huyamos, seamos felices, empecemos nuestra propia historia, dejemos atrás a Jacqueline, dejemos atrás a Jesús, que nada nos importe.
1: Sí, eso te lo entiendo, pero no irnos a otro lado, quiero que lo entiendan.
0: No, o sea, Moni, es que no, o sea, es que no te puedo entender, o sea, entonces realmente no sientes algo. O sea, a lo mejor como tú me dices, fue amor de colegio y ya, o sea, de ahí no pasa, porque, o sea, imagínate, sí, tú ese día me dijiste, deja todo, estoy dejando todo. ¿Y
1: pero
0: tú qué vas
1: a dar? Pero yo nunca te dije, irnos a vivir a otro lado, o sea, yo nunca dije eso. O sea, tú mismo te agarraste tu locura de, no, pues, que él te irá a Guadalajara, ¿a qué te vas a ir allá? O sea, realmente, o sea, yo no me pienso mover de aquí, o sea, yo no me pienso mover. Es lo que quiero que me entiendas.
0: Es que, o sea, no tengo nada que entender, Moni. Mejor al contrario, nada más. Gracias por, pues, por tu tiempo, por los momentos bonitos que pasamos, por tus besos. Pues, pero, o sea, no es el mismo idioma. No te entiendo. Pues, ¿qué quieres que te entienda? O sea, dejé todo. O sea, ¿y tú qué? No, o sea, que no, Moni.
1: Es que no me estás entendiendo qué es lo que yo quiero, o sea. Sí, o sea, sí tener una relación, te entiendo. Pero, o sea, yo lo que quiero que me entiendas es que yo no me voy a ir a Guadalajara, o sea, yo quiero tener mi vida aquí, o sea, donde yo vivo, o sea.
0: Pues no, Moni, la verdad me voy diciéndote que te amé como, creo que la verdad nunca nadie te ha amado.
1: Es que tú nunca, o sea, tú y yo no nos vamos a poner de acuerdo en algo, o sea.
0: Pues que, o sea, pues que, Moni, o sea, yo te dije todo, o sea, solo es que tú digas, va, dejo, así como dejaste todo por mí, va, dejo todo por ti y vámonos, que no importe nada. Es lo único. No estoy pidiendo más, o sea, es...
1: O sea, tú te quieres ir, si te fila. O sea, tú te quieres ir, o sea, y si te fila nada a mis papás, o sea, nada, o sea, tú quieres salir casi huyendo, o sea,
0: no. No, sabes qué, Moni, ya mejor.
1: No, es que es algo que no nos vamos a poner de acuerdo porque tú no me entiendes a mí y yo no te entiendo a ti, o sea.
0: No, Moni, ya mejor no me busques más, porque, pues no.
1: Es que no me entiendo, o sea, no me entiendes, o sea, es lo que yo quiero que me entiendas, no me entiendes en ese aspecto. Y si tú te vas a poner así, ¿cómo haces tú? Va a ser mejor no buscarnos, no llamarnos, porque nos estamos lastimando muchas veces. O sea, me das una noticia y le vas a salir con tus cosas, ¿no? No, eso es algo que yo no te entiendo, o sea.
0: No, Moni, es que la verdad te iba del otro lado pues completo, pues demoniosa. O sea, entiendo, yo quería hacer una vida contigo, dejé todo por ti, la cosa que al final de cuentas tú me digas que no.
1: Es que es lo que yo quiero que tú me entiendas, o sea, es que no es eso. Mira, te mando WhatsApp y ya te digo las cosas para que me entiendas.
0: Le voy solamente haciéndote una pregunta, Moni. Espero, por favor, me la contestes. Solamente una pregunta.
1: No me hagas eso.
0: Solamente una pregunta, Moni. Por favor, contéstame con la verdad. Solamente quiero que, por favor, me digas... Que, por favor, me digas cómo se oye el Panda Show.
2: ¡A toda máquina!
3: ¡Fue broma!
4: Es que no me entiendes.
0: Moni.
3: Estás en las bromas del Panda Show.
0: Moni.
3: Oye, Rodrigo, tú a punto de dejar a tu esposa por el amor de la escuela y resulta que esta quiere todo peladito y en la boca. O sea, ¿cómo? Yo ya me perdí.
0: No, pues así no se puede.
3: Oye, no que todas mías y que la tengo comiendo acá de alpiste de mi mano. A ver, ahí está Mónica. Yo creo que se quedó muda, no sé por qué. Adelante, Moni, Rodrigo.
1: Adelante, Rodrigo.
0: Ay, Moni, ¿sabes qué? Mira, ¿sabes que eres? Pues,
1: ¿qué o sea, jugar bien o broma?
0: Mira, Moni.
1: No.
0: Moni, ¿sabes? No.
1: Te pasaste de la raya.
0: Moni, ¿sabes? O sea,
1: no.
0: No, es que te Moni. O sea, no fue la broma por mala onda.
3: Oye, Rodrigo, es que te falta decirle ahora lo que ella dijo durante todo el tiempo. Es que no me entiendes, es que no me entiendes.
0: Ahora te la
3: voy a
0: voltear, Moni, es que no me entiendes. No, Moni, sabes que te quiero.
3: Ahorita mándale un WhatsApp explicándole el porqué la broma. Ahorita, como no te entiende.
1: Mira, Moni.
0: Ahorita como tú, Moni, te voy a mandar un WhatsApp para que me entiendas. Mira, Moni, ahí.
1: No, te pasaste de la raya conmigo.
0: Ah, ¿te acuerdas cuando tú te pasabas de lanza conmigo?
1: Sí, pero ya te pasaste.
0: ¿Te acuerdas?
1: Pues
3: aquí estuvo
0: la mía.
3: Oye, Mónica, una pregunta. ¿Tú sí realmente quieres tener una vida con él? Pregunto. No, ¿es sí o no?
1: Tal vez.
3: Tal vez. No, es que necesita pensarlo. Es que no me entiendes. Bueno, Rodrigo, dile por qué le hiciste la bromita. Adelante.
0: Ay, pues, Moni, ¿sabes que realmente desde que te conocí, pues sí hubo... Tuve un amor, pero bueno, no se pudo y pues en base a eso me quise enganchar un poco a esta broma. Lo primerito sí fue verdad, lo hice porque pues sí, siempre pienso en ti y pues dije, pues, la va a hacer una broma a mi chaparrita.
1: Sí. Ay, no, ¿qué te pasa? Estoy
0: temblando,
1: Rodrigo,
0: ¿qué
1: pasa de verdad?
0: Pues bueno, ya.
3: Pues bueno, ahí le mandas un WhatsApp para que le des toda la explicación, porque con eso que no te entiende realmente está medio heavy. Por favorcito, dime en Coacalco, ¿cómo se oye el Panda Show?
0: ¡A toda máquina!
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8: Bueno, mi gente, estoy de vuelta con ustedes en este viernes 24 de julio del 2026. 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Y en este weekend estoy en Guadalajara a través de la Mejor 95.5. Ahí está Aldo. Hola, buenas noches.
9: Panda, ¿cómo estás?
8: Muy bien, gustoso de saludarte hasta Guadalajara. ¿Cómo andas, Aldo?
9: A toda máquina.
8: Eso, mi amigo. ¿A qué se me dedica usted allá en Guadalajara? Platíqueme.
9: Nos dedicamos, somos comerciantes, pandita.
8: ¿Y qué comercias? ¿Qué vendes, aparte de cuerpo?
9: Bueno, aparte del cuerpo, pues, tienda de abarrote y nos dedicamos ahí. Tienda de abarrote. A ese movimiento.
8: Tienda de abarrote. O sea que también vende ahí, latitas. ¿Vendes huevos o no vendes huevos?
9: Muchos huevos.
8: ¡Eso! Platícame tu bromita, Aldo. ¿Para quién va? ¿A quién cotorreamos?
9: Ah, fíjate, pandita, que se la quería hacer a Lupita, pero... Ella la dejé muy contenta en su casa, que es su mamá.
8: Baboso. Pero ¿cómo le vas a dejar contenta a mi jefa si ella vive en la Ciudad de México y tú estás en Guadalajara, güey?
9: Fíjate nomás, me eché la vuelta.
8: ¿Y le trajiste una ahogada o no?
9: Eran dos.
8: Ah, oh, bueno.
9: Bueno, la broma se la quiero hacer a mi cuñada.
8: Ajá.
9: No sé, tú qué me propongas.
8: ¿Y cómo se llama tu cuñada?
9: María.
8: María, ok. No, pues tú dime qué bromita quieres para María. Aquí las bromas ustedes las indican, nosotros les apoyamos. ¿Qué tienes pensado?
9: La estaba pensando en que ella es una mujer, se puede decir que es Santa María de Santa Teresa de Calcuta. Es muy buena gente y ayuda a mucha gente.
8: Ok.
9: Y estaba planeando en decirle que embarazó una chica. y que me diera quebrada de en su casa, que me la guardara un rato.
10: Porque, María viene siendo la hermana de tu esposa.
9: Así es.
10: Ok, entiendo. ¿Cómo se llama tu esposa, Aldo?
9: Mi esposa se llama Eric.
10: ¿Se llama cómo?
9: Eric.
10: No, espérate, dije tu esposa, no tu esposo. O sea.
9: Bueno, como Erika, pero le decimos Eric.
10: Pero es neta, pero entonces es hombre tu pareja o ya me perdí.
9: No, es toda mujercita.
10: Oye, si me hablas de Guadalajara y dices que se llama Erika, pues,
9: ¿qué pasó?
10: No me confundas, mi rey.
9: No. Bueno, así le decimos, se llama Erika, pero le decimos Eric.
10: Ah, ok, se llama Erika, pero le dicen Eric. ¿Cuánto tiempo llevas con Eric?
9: Ah, como unos 13 años.
10: 13 años, ¿cuántos hijos tienen?
9: Ah, ella tiene hijos por su cuenta, yo por mi cuenta.
10: Ah, o sea que ya es un segundo matrimonio, los tuyos, los míos y los nuestros. Ok, sí, ¿cómo es tu relación con María? O sea, aquí hay una situación que tenemos que analizar porque, bueno, Eric y María son hermanas, entonces, sí. ¿Qué tanta confianza, comunicación? ¿Y tú cómo es tu relación con tu cuñada?
9: Pues muy bromista, panda.
10: Ok.
9: Y a veces sí me gusta hacerle enojar y seguido.
10: Oye, ¿y esta broma de que embarazaste a una mujer por ahí y pues te haga el favor de tenerlo un tiempecito, ¿crees que aplique para ella?
9: Pues yo pienso que por defender a su hermana, no sé cómo se lo vaya a poner. O sea, decirle que, te digo, a ver tú qué me propones, ¿no? Yo decirle, comentarle que me está hablando esta muchacha, que su papá ya se acaba de dar cuenta que está embarazada y que como es mi vecina, pues ya me van a ir a hacer el borlote ahí con mi esposa.
10: Pues bueno, pues vamos a... Oye, ¿y si le dices que... pues que tienes ganas de aventarte un brinquito con ella, güey? ¿No crees, Panda, que sea mejor que...?
9: Y que me diga que sí, ¿qué hago?
10: Pues ya le decimos que es broma, o si está muy gacho. Ahora, si te dice que sí y está sabrosa, pues le tomamos la palabra, mi rey, y no le decimos que es broma. No, ¿tú crees que te diga que sí?
9: No creo.
10: Pues ¿cuál de las dos? Tú dime.
9: Híjole, es que tenía mucho planeando esta, pandita.
10: Pues entonces, ¿es entonces para qué, mira, me pregunta? ¿Para qué me pregunta? ¿Qué me propone?
9: Panda.
10: ¿Qué onda?
9: A ver si me echan la mano que tú seas el papá de la chica.
10: Órale, vamos a darle, señores, en directo desde el Panda Club Center. Las bromas están aquí.
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18: Bueno,
9: María.
18: Sí.
9: Oye.
18: ¿Qué Pachuca? Por Toluca.
9: Bueno, quería platicar contigo.
18: Ay, ¿de qué? Ay, no me asusten.
9: Traigo un problema medio fuerte.
18: ¿De qué?
9: Es que quiero ver a ver si nos puedes echar la mano, porque si no... Bueno, yo te tengo confianza a ti. Espérame, déjame platicarte, es que estoy muy nervioso, me está cargando la madre ahorita, espérame. Mira.
18: A ver, ¿qué pasa? Espérame, que a ver, dime.
9: Pero te lo estoy diciendo porque te tengo confianza a ti.
18: A ver, pues, no sé, ¿qué pasó?
9: No sé si tienes tiempo notándome mejorar y me habías preguntado.
18: Sí, ¿qué pasó?
9: Es que la bronca, mira, no sé cómo decir.
18: ¿Qué?
9: Es que embaracé a una de allá de donde vivimos.
18: Ay, no.
9: Espérame, y ya me anda ahorita. Hace rato me acabo de marcar. Por eso me salí y dejé a la gorda ahí en la casa.
18: Sí.
9: Me acaba de marcar y que ya se dio cuenta su papá.
18: Sí.
9: Y me la quieren ir a hacer de todo, me la quiere llevar a la casa, imagínate.
18: Sí.
9: Hermana. Sí. Me la va a armar, bien feo. No me echas la mano. Es que el problema es que ya no la quiere ahí su papá.
10: Sí. A ver, Aldo, ya hablaste con la hermana, ya hablaste con la hermana. ¿Es tu hermana entonces la que está ahí? A ver, bueno. Buenas noches.
18: Buenas noches.
10: Habla Felipe, soy el papá de Laura. Usted, la hermana, a mí me dijo Aldo que iba a hablar con usted porque mi hija se la va a llevar para allá. Deje, primero me presento, soy Felipe, el papá de Laura. ¿Usted es mayor o menor que Aldo?
18: Mayor.
10: Bueno, entonces, ¿y para dónde se va a llevar a mi hija?
18: Pues a mi casa, pues ¿a dónde más?
10: Pues sí, pero pues yo quiero que me diga ahí usted con qué cuenta, pues se la va a llevar para allá, porque me estaba diciendo Aldo que un tiempecito se la va a mandar a vivir con usted, que con la hermana. Entonces, pues yo, mire, ellos traen ahí un poco de problemas. Empezaron a andar, y después que se separaban, que andaban juntos, pero resulta que ya lleva 2 meses embarazada la morra. Sí.
18: Ajá.
10: Y yo se lo advertí a Aldo. Y le dije, cuando empezaron a andar, le dije, a ver, nada más ahí me sales con alguna cosa y usted se me hace responsable.
18: Uh-huh.
10: Y tal cual pasó. Hasta uno parece que es brujo, ¿sí?
18: Uh-huh.
10: Entonces, él me dijo, ¿sabe qué, don Felipe? Déjeme hablo con mi hermana porque ella se va a hacer cargo de un tiempo mientras yo hago, porque dice que se va a ir para los altos y que no sé qué. Le dije, bueno, a mí déjame las cosas en claro. O sea, tú te tienes que llevar a Laura, se la va a ver con su hermana y yo necesito hablar con ella.
18: Uh-huh.
10: ¿Sí? Yo vivo acá en la cañada.
18: Sí.
10: Sí. Entonces yo lo que ocupo es que me diga, pues entonces cómo va a estar ahí la situación con mi hija. Tiene ahí una pieza, cómo la va a atender, porque yo necesito que me garantice, ¿verdad?
18: Pues mire, lo que sí le puedo decir es que aquí no le va a faltar nada.
10: Ah, muchas gracias. Y faltarle nada de nada, ¿verdad?
18: De nada.
10: Bueno, entonces pues ya ahorita yo me voy a poner aquí de acuerdo con Aldo para que hoy mismo se la lleve para allá. Y si me permite, le voy a pedir que me deje su teléfono. Hay cualquier cosa, le voy a dar que le dé mi teléfono. Para cualquier cosa que se porte mal, ahí la Laura me llama para atrás.
18: Está bien.
10: Ándele, se lo pongo, comunico. A ver, Aldo, pues ya, yo pensé que nada más me estabas diciendo de la hermana, pero ya dice que sí, que se va a hacer cargo. Entonces, ándele, mijo, ándele.
9: Negra.
18: ¿Qué pasó, Aldo?
9: No, pues, no, gracias. Y te digo, o sea, yo ahorita, por no meterme en problemas con tu hermana y
10: no, Aldo, voy mientras para adentro a preparar las cosas de la niña. Aquí espérese tantito.
18: Se me hace como que está haciendo mucho escándalo.
9: No,
18: mucho grito, mucho.
9: Viejo es bravo, no lo conoces.
18: Pues también. A mí me vale madre que sea bravo. Ahorita lo que importa es, imagínate qué va a decir la otra.
9: No, pues no, o sea, por eso no quiero ahorita el problema.
18: Por eso precisamente.
9: Y es que ahorita lo que yo quiero ver es que si es mío o no es mío, porque pues, de todas maneras, si me quieren embarcar, yo me cuidé.
18: Pues sí, pero por eso es lo que te estoy diciendo. Yo a mí no hay problema, pero al darte la otra también ya ves cómo es y va a empezar también conmigo.
9: No, pero gracias, mi negra, gracias. Te lo agradezco, estoy bien agradecido. Y no sé, o sea, pues ahí sí, si me dejas, no sé en dónde la vas a poner, si en tu cuarto, para... Así yo cuando vaya, pues con confianza yo estaré ahí con ella un rato.
18: Pero,
9: nada más no le voy a decir nada a la gorda.
18: No, pero eso es lo que te estoy diciendo. Va a decir esa, bueno, ya ves, no, ya esto, luego vemos.
9: Es que lo importante es ahorita salirle, ahorita nada más.
18: ¿Cómo?
9: Es que lo importante es salir ahorita, o sea, salir pues sí, de esta bronca.
18: Pues sí, imagínate. Ese es el pero pues sí, ya sabes, tú también.
9: Sí, ya después veo a ver qué hago y... Yo sabía que podía contar contigo si te platicaban, por eso tuve la confianza en platicarte y pues ahí estamos, todo lo que ocupes.
18: ¿Y por qué marcó este número privado tú?
9: Nada más júrame que no le vas a decir nada a la gorda.
18: No, yo no voy a decir nada, yo no quiero meterme en problemas y tampoco meterla a ella y todo. Pero yo nomás lo que te digo, ¿por qué salió en privado este número? ¿De dónde me estás hablando?
9: No, es el teléfono de ella, porque yo lo dejé en la casa, el teléfono, esto me salió que llega,
18: bueno.
9: Y en cuanto me habló, me salí, dejé el teléfono, se me salí.
18: Bueno.
9: Ya, entonces ahorita hago el movimiento, voy para la casa, o sea, para allá,
18: sí. Para ¿Y Lolita qué?
9: No, pues tú dile que es tu sobrina, dile que es tu parte de...
18: Ay, Aldo, bueno, a ver qué se hace.
9: Mira, ahorita voy por ella y como en una hora te la llevo.
18: Uh-huh.
9: Sí.
18: Sí, está bien. Órale, pues.
9: Nada más cuando llegue te voy a hacer una pregunta.
18: Sí.
9: Y quiero que me la contestes, pero en serio.
18: Uh-huh.
9: ¿Cómo se oye el Panda Show?
14: ¡A toda máquina!
18: ¡A toda máquina! ¡Madre, perro!
14: Mano,
10: te la reventó muy al estilo bien tapatío, papá. Gacho. Oye, tuve que improvisar y ahí cambiarte la jugada diciendo que la hermana y todo para darle ahí pues más o menos algo real. Oye, pero se enojó gachísimo.
9: Panda. Y estoy como a dos cuadras de su casa que íbamos para allá.
10: Oye, pero te digo una cosa, qué buena cuñada, cuñado. Qué buena cuñada, cuñado. O sea, imagínate, o sea, la hermana de tu esposa, de Eric o Erika, protegiéndote, o sea, con otra. Uy, no, hombre. Eso no pasa en cualquier familia. A ver, déjale, Marco. Déjale, Marco.
9: Si hubiéramos hecho la otra broma.
10: ¿Cuál la otra? Me cae que yo creo que se anda aflojando, ¿eh? Ya ahora entiendo por qué no quisiste mi propuesta, porque dijiste no, esta se anda diciendo que ya. No quisiste arriesgar el pellejo, mi rey.
9: Conténtame la panda, conténtamela.
10: Pues primero vamos a ver qué conteste, papá.
9: Sí, porque no creo. Sí,
10: terminó bien encabritada, pero
9: sí, no creo que conteste.
10: Pero creo que la gente de radio que no escuchó no la remintó al final, pero delicioso. Pero más bien, Aldo, quien está en Claro Music, escuchó completito. Completito.
9: Ya no va a contestar, panda.
10: Chale. Oye, ¿a cuánto tiempo estás? ¿Dices?
9: Como a dos cuadras, pero.
10: Órale,
9: como
10: hay vas, te acompañamos, órale. Llega y tócale la puerta, mi rey.
9: No, pero voy a educar, como hay fiestas, pandita, hay mucho tráfico.
10: Ay, ¿a poco para dos cuadras? ¿Cuánto te tardas?
9: No, pero pues es que estoy en el mero centro, panda, de aquí del pueblo. Bueno,
10: pues a ver, vele caminando. ¿Estás en auto o estás caminando, mi rey?
9: No, estoy en auto y no, hombre, mucho tráfico. Me paré para hacer la broma.
10: Ya. Y no te puedes ir caminando, pues hay dos cuadras. Estaciona el mueble, güey. Estaciona el mueble.
9: Mi estacionamiento, ay, panda, chingo. No, vas a contestar.
10: María. María, te hablamos de la radio, mija. Es una bromita de Aldo. María.
9: María. Está en el baño, mamá.
10: O sea que sí es mamá. O sea, es mamá María.
9: Ya le pegó chorro, panda.
10: Es mamá María. Oye, ¿es tu sobrino el que contestó?
9: Así es, panda.
10: Chale, ¿y por qué no le dijiste, hey, sobrino, soy yo tu tío Laldo?
9: Me
10: dejas morir solo, mi rey.
9: Ay, Dios.
10: Chale, a ver, estoy volviendo a marcar. Hijo de Calimán. Ojalá conteste. ¿Crees que le haya dado chorro? Pues yo creo,
9: ¿eh? Sí. Aquí va mi gorda, Vicky Reisa. Está en el baño, mamá. Oye, Eva. ¿Qué? Soy Aldo. Pásale el teléfono, no, porfa, ahí por el baño. Está en el baño. Ey, pero nada más le quieren decir una cosa. Échame la mano, porfa. Dile que por favor conteste, hombre. Aquí estoy, ya voy llegando a tu casa. Que conteste, porfa. Bueno. María, te hablo de pandita.
10: María, prende
15: la
10: tu radio.
15: Oye.
10: A ver, espérate. María, ¿estás como el tigre de Santa Julia?
15: No, María,
10: a ver, espérate, María. Estás en la radio.
15: Tu madre, todos los que están ahí.
10: No manches, sí está heavy, ¿eh? Está enojadísima. Digo, lamento mucho a la gente de radio que tengamos que meter el delay. Sí, ha dicho muchas groserías. Quien está en Claro Música está escuchando todo. En fin, Aldo, pues llegar ahorita a casa de tu cuñada, yo creo que te va a ir como en feria. La neta del planeta. Pero bueno, dime allá en Guadalajara, ¿cómo se oye el Panda Show?
9: A toda máquina.

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2: Viernesito, fin de semana, julio 24 del 2026, te acompaño por la mejor FM y también por Claro Música y arrancamos con bromitas, ¿qué te parece? Te late, tengo a Gretel. Buenas noches, ¿cómo estás?
3: Hola, bien.
2: Buenas noches, aquí está tu Hansel. ¿Cómo andas, muñeca?
4: Hola.
2: ¿Qué me cuentas?
3: Hola,
2: hola. Hola, ¿me escuchas bien? ¿O no?
3: Sí, sí, sí. ¿Tú?
2: Ah, hola, hola. Hola, hola,
3: hola.
2: ¿Qué? ¿Ya estás dormida esta hora o qué onda, Gretel?
3: No, estoy saliendo del gimnasio.
2: Ah, no me digas. Así ¿eres es. Chica gym? ¿Vas todos los días al gimnasio?
3: Ay, pues no todos los días, pero sí procuro, pues mínimo tres.
2: A ver, de los 7 días de la semana, ¿vas 3 días? ¿Más o menos?
3: Más o menos.
2: ¿Y vas por salud o por verte bien? Hola, por chiquita. ¿Qué edad tienes, muñeca?
3: 33.
2: ¿Y ese cuerpazo que haces en el gym, lo disfruta alguien o no?
3: Pues sí.
2: ¿Quién lo disfruta? ¿Un novio? ¿Un marido? No,
3: tengo
2: ¿un amante?
3: Mi pareja, mi esposo.
2: Ajá.
3: Y pues él, espero que sí lo disfrute.
2: Oye, ¿y cómo se llama tu marido?
3: Giovanni.
2: ¿Cuánto tiempo con Giovanni?
3: Pues juntos llevamos 16 años.
2: Ah, caray, ya toda una vida. 16. Sí. No, pues ya que creo que medio lo disfruta, ¿no? A lo mejor ya le aburrió.
3: No me dio risa, panda.
2: No sé. Oye, ¿y él también va al gym o no?
3: Sí, también.
2: Bueno, qué chido. ¿Y bromita para quién, Gretel?
3: Para mi mamá.
2: ¿Cómo se llama tu mami?
3: Pati.
2: Pati. ¿Y qué broma para Pati?
3: Pues nada, le voy a decir que voy a dejar a mi esposo por irme con el entrenador del gym.
2: No. A ver... ¿Pero por qué esta broma para mamá? ¿Hay algo por ahí que pasó en tiempo atrás que tuviste alguna inquietud o por qué esta broma?
3: No, ninguna. Solo, pues, estaba escuchando y como que dije, ay, le quiero hacer una broma a mi mamá y ya. Aparte es como bien.
2: ¿Y se te ocurre esa? Ok. ¿Es como muy qué?
3: Es, mi mami es como medio apretada, entonces, pues, creo yo que sí le voy a dar... como el soporte o algo.
2: Pero si a Chu, si haces ejercicio como haces una plática, también has de ser medio apretada. ¿Eres tímida, Gretel?
3: Pues no, solo que estoy nerviosa porque no sé cómo voy a reaccionar mi mamá. Entonces...
2: A ver, pero relájate, a ver. ¿Llevas cuánto tiempo más o menos escuchando bromitas en el Panda Show?
3: Ya, ya llevo un rato escuchando.
2: Y una broma es para disfrutarse, ¿no? Para gozarse, sí. Para hacer una travesura. Decidiste hacerle una travesura a mamá, pues vamos a hacérsela bien. ¿No? Órale. ¿Hay hijos de por medio o no?
3: Sí, tengo un niño de 8. Bueno, tenemos un niño de 8.
2: De 8 años, ok.
3: Ajá.
2: Perfecto. ¿Y dónde está la criaturita?
3: Ahorita está con su papá.
2: Muy bien, entonces resulta que conociste a alguien del gym. ¿Qué quieres decirle? Ajá. ¿Que estás profundamente enamorada? ¿Cuánto tiempo de relación? ¿Qué es lo que va a pasar? ¿Has tenido problemas con Giovanni? ¿No? ¿Qué onda?
3: Pues le voy a decir que ya tengo 3 meses con él, que estoy muy enamorada de él, que pues que bueno, ya no es, bueno, que mi esposa ya no es como cariñoso, que ya que ya me llevo mal con él y que pues ya no quiero estar con él, que me eche la mano y que haga creerle que estoy viviendo con ella, pero pues no, a la vez no es así. O sea, se supone que yo voy a estar viviendo con el entrenador ya, pero
2: ¡ándale!
3: Pero no vas a ver.
2: Oye, y hablando de vivir, Gretel, ¿Jovas y tú con quién viven?
3: Con el niño.
2: No, ya lo sé, pero aparte, tienen su súper depa padrísimo. O están de arrimados, pues, con, o sea, tus suegros.
3: Vivimos en su casa con mi suegra.
2: Ah, ¿ya viste? Órale. Perfecto. Entonces, ahora, ¿cómo vamos a manejar lo del niño? Que es importante porque está con él. Que se lo pida, que se lo vas a dejar. ¿Qué onda?
3: No, pues le voy a decir que me lo voy a llevar, pero que supuestamente nos vamos a ir a vivir como muy lejos y que todos los días me voy a venir desde muy lejos para venirlo a dejar acá y luego, pues tengo que ir por él y irme hasta... Tengo que ir por él porque mi mamá me lo cuida, entonces voy a ir supuestamente yo por él ya.
2: Uh-huh.
3: Y pues me voy a ir hasta... a Tecatepec por él.
2: Y se lo vas a dejar, obviamente, porque se va a estar de ida y regreso y todo el asunto.
3: Ajá, okay. Pero que pues mi esposo no va a saber nada, o sea, que ella nada más me haga como el paro.
2: Ok, ¿vas solita o necesitas al entrenador?
3: Pues si quieres, tú puedes ser el entrenador.
2: No, espérate, no es de que quiera. Yo aquí solamente les ayudo a hacer sus bromas, Grete.
3: No, pues yo creo que si te escucha, ya como que tú entras y le dices que tú eres el entrenador, que no la conoces, pero que me quieres llevar, que tienes pues una niña, dile que tienes una niña. Y que pues vamos a estar viviendo los cuatro, muy felices, pero pues que tampoco le quieres decir a Giovanni.
2: ¿Yo conozco a Giovanni, supuestamente, o no?
3: De vista, nada más. Sí, porque vamos al mismo gimnasio.
2: ¿Y cómo es? ¿Medio apretado, es sangrosón, es buena onda, es alegre, es medio chale? ¿Cómo es Giovanni?
3: Pues es muy payaso. Es muy medio payaso.
2: Ok, perfecto. A ver, más o menos me das la forma de expresión de cómo me quieres. Serio, gañán.
3: Medio naco, para que ella así como que...
2: Medio naco. Bueno, pues estamos listos. Si quieres, pues digo, para hacer el enganche, porque ella conoce perfectamente tu número, me presento de una forma muy rápida. ¿Cómo dijiste que me iba a llamar yo?
3: Fernando.
2: Órale, marcamos. Va. Las bromas en el Panda Show.
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8: Bueno, ¿ma?
9: Sí.
8: ¿Qué haces?
9: Nada, yo aquí estoy acostada.
8: Oye, ma, pues quería decirte algo.
9: ¿Qué pasa?
8: Pues nada, ves que ya llevo un tiempo en el gym.
9: Ajá.
8: Pues quería decirte que conocí a alguien.
9: ¿A quién, ma?
8: ¿Qué?
9: ¿Y luego?
8: Pues nada, lo conocí, pues creo que quiero estar con él y ya no quiero estar con Giovanni.
9: ¿A quién, ma?
8: Estoy, pues me estoy enamorando de él porque, pues es más atento que el pelón, ya no es cariñoso, ya como que siento que ya no lo quiero y ahora ya quiero estar con él. Llevamos 4 meses juntos y pues me voy a ir a vivir con él.
9: No lo puedo entender.
8: ¿Por qué no lo puedes entender? Pues simplemente ya no quiero estar con Giovanni. Yo quiero ser feliz con él y me voy a ir a vivir con él. Aparte él tiene una niña. Entonces nos vamos a ir a vivir juntos a Ecatepec, pero quería decirte que si tú me puedes ayudar a decirle a Giovanni que yo estoy viviendo contigo y si no funciona, pues ya me regreso con Giovanni.
2: Cariño, coméntale que tenemos la mejor disposición, cuánto tiempo llevamos saliendo. O sea, yo estoy incluso, pues tú sabes, ¿no? Acá de conocerla y todo. ¿Cómo hemos hablado, mi amor?
8: Mamá, te lo voy a pasar para que te...
9: No. No, Tatiana. No, ¿qué? No quiero. No,
2: me la pases, no.
9: No quiero.
2: Yo creo que no es momento de...
8: Mamá, te estoy escuchando, no seas grosera.
9: No me interesa, no quiero.
2: No, respeta lo que ella dice. No, espérate. Bueno, habla Fernando, buenas noches. Perdón, yo también considero que no es momento de que hablemos, doñita, pero...
9: Por supuesto que no.
2: Pero bueno, pues usted sabe acá que... usted le dice Tatiana, yo le llamo mi Gretel y yo soy su Hansel, ¿va? Lo único que quiero presentarme, soy Fernando... soy una persona separada, tengo una niña, conozco al Giovanni, pues ya sabe que es bien payaso, ¿no? Yo como que no quiero intervenir mucho porque sé que a lo mejor pues es un tema complicado para usted. José me ha platicado acá mi Gretel que es un poco anticuada, ¿no? Y ya de tercera edad. Por eso es que yo también no estoy de acuerdo que pues hablemos por teléfono, pero pues ella está nerviosa. Está nerviosa porque pues usted sabe que no es fácil uno cuando da un paso más en nombre del amor, ¿no? Y pues la entiendo y ha sido muy difícil para nosotros, ¿no? Y pues espero que la entienda.
9: Me pasas a mi hija, por favor.
2: Es que ni siquiera...
9: Pásame a mi hija.
2: No, pues es que está escuchando. Yo lo único que pido es una oportunidad.
8: Mamá, no, mira, eso es así. Él no te ha hecho nada. ¿Por qué no quieres hablar con él?
2: O sea, somos pareja.
9: Mira, en primera, no me gusta cómo se dirige hacia mi Tatiana, porque no soy una anciana anticuada. ¿Qué le pasa?
2: Pues veas en un espejo, pues es que es la verdad. La verdad peca, pero incomoda.
9: ¿Eso qué, Tati? Ma, pues es que aparte así hablan ahorita los chavos. O sea, tiene 27 años. A mí me vale madre. ¿Qué quieres?
7: A mí me vale madre. Primero es el respeto. ¿Qué pasa?
8: Mamá, pero es que yo lo amo.
7: Oye, Tati.

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1: Ya, para que de una vez hable con mi papá. Ándale, ya.
2: Yo no. Yo no quiero hablar con él. Ya le como quiera.
3: Yo creo
1: mamá,
3: que
1: mamá no seas payasa, en buena onda.
2: Tatiana, no te puedo entender. No lo puedo entender, no te entiendo.
1: O sea, no entiendes que estoy enamorada. No entiendes esa parte.
2: Por el amor de Dios.
1: ¿Qué? Ya voy en camino. Voy en camino ya para la casa. Voy a subir yo, pero también después va a subir él, para que ya también hablemos los tres. Bueno, los cuatro. Tú, yo y mi papá y él.
3: Yo me quedo en el carro, yo te quedo esperando.
1: Pues no, no, tienes que subir. Ya, para que ya hablemos bien.
3: Yo creo que tu jefe puede entender más, porque de verdad, tu mamá está tapada del cerebro, no entiende nada.
2: No, Tatiana, qué tipo tan mal educado y tan irrespetuoso,
1: Mamá, no manches. ¿Sabes cuántos años no sentía esto? Yo lo quiero, de verdad, lo amo y él me hace muy feliz. ¿Por qué no
2: Mira,
1: puedes entender?
2: ¿Sabes qué? Es lo único que deseo, que realmente seas feliz. Si tú crees que eso va a pasar, Tatiana, adelante. A mí lo que me interesa es el niño, no me interesas tú, no me interesa
3: Uy,
2: este tipo,
3: qué feo,
2: no me interesa.
3: Tú no le
2: Giovanni,
3: interesas.
2: A mí me interesa el
3: solamente
2: niño,
3: le interesa
2: no
3: el bastardo.
2: Que le vas a hacer.
3: Qué feo, solamente el bastardo.
2: Dile que
3: no te
2: se
3: le
2: calle, dile
1: mamá,
2: que se calle.
1: Mamá,
2: dile
1: no
2: que se
1: sorprera.
2: Calle.
1: Él me hace vibrar, me hace sentir muchas cosas
2: bueno,
1: para
2: está
1: él.
2: Bien, ese es tu problema. Yo nada más lo que quiero ver es cómo va a quedar mi niño. No me interesa,
1: Lander,
2: tú no me interesa
1: estar
2: este
1: con
2: tipo
1: nosotros,
2: niño.
1: ¿Verdad que va a estar con nosotros? Y va a salir con tu hija.
3: Les preparo un cafecito, lo espero, todo. ¿Sabes que yo estoy echándole toda la carne al asador, mi amor? Toda la carne.
1: Ay, que mamá, ¿por qué eres así?
3: Mi familia ya sabe cómo te recibió mi familia.
1: Mamá, ¿por qué eres así?
2: Mira, Tatiana, por favor, ven. Por favor, ven, yo no lo puedo entender así.
1: Ya voy en camino, ya te dije que ya voy en camino, pero también va a subir él.
3: No, mi amor, yo me quedo aquí en el carro. Yo me quedo, yo no
1: quiero conocer
3: a la anciana.
1: No, vas a subir, vas a subir, vas a subir, mamá. Vas a subir, por favor.
3: ¿Y si me insulta? ¿Y si me da una cachetada?
1: No, no te va a insultar.
3: Yo no quiero exponer mi linda carita.
2: No soy de su calaña, dile.
1: Ay, mamá, te estoy escuchando.
2: No me interesa. Por eso yo pedí hablar contigo. ¿Por qué lo tienes ahí?
1: Pues porque estoy con él, mamá. Porque es el único momento en el que yo puedo estar con él. En el gimnasio es cuando lo veo. Por eso ya voy diario.
3: Hasta acá huele a diarrea. No, yo no quiero ver a tu jefa. No, otro momento. Mi familia jamás te habló así. Y jamás expresó.
1: No, mamá, la verdad es que su familia me trató muy bien. Y también a la
2: antena. Por favor, ya no quiero hablar. Si vas a venir, ven ya.
1: Ya voy en camino. Va.
2: Entonces ya para qué me marcas. Ya estamos aquí, ya. Aquí te espero.
3: Señora, yo me voy a quedar en el carro. Yo no voy a subir. Eso sí se lo garantizo. Pero conmigo no quiere hablar. Se ve que le estoy cayendo bien bonito.
1: Ya le voy a decir porque yo creo que ya está aquí.
3: Oye, Gretel, se ve que tu mamá, el tal Fernando, lo vomita.
1: Ya márcate.
3: Oye, pero estás muy nerviosa, mija. ¿Por qué estás tan nerviosa?
1: Porque no.
3: A ver, dime una cosa. Cuando has escuchado las bromitas en el Panda Show, porque según así entendí, alguna broma escuchaste y dijiste, esta broma para mi mamá. ¿Qué se siente estar atrás de la radio, de la aplicación de Claro Música y escuchar la bromita? ¿Qué se siente?
1: Ay, pues yo siento feo.
3: ¿Y ahorita qué estás sintiendo?
1: Pues igual.
3: O sea que es un programa de sufrimiento o de diversión. Ya,
1: obvio,
3: ya me estás.
1: Obvio, me río, pero pues es mi mamá, no inventes.
3: Dile, okay, mami, ya estoy llegando. Ya entendí. Pues Fernando, a mí sí me gustaría que subiera, okay. Y él ya me dijo que no va a subir, se va a quedar abajo. Ahorita subo, dile por favor a mi papá que quiero hablar con las dos. Y cuando llegue a la casa o al departamento, no sé qué sea, te voy a preguntar cómo se oye el Panda Show, okay. Listo, marcamos el cierre en este que es tu show.
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3: 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Listo, mija, qué nervios.
1: Bueno, ¿ma? Sí, yo estoy llegando, ma. Mami, ya estoy llegando, ya nada más, Fernando se va a quedar.

0: estar en el coche, pero pues Diana, no lo puedo creer.
1: ¿Qué, mamá?
0: Mamá, te estoy escuchando. ¿Cómo se escucha el Panda Show? ¡Que es una broma!
2: ¡Ay, a toda
0: no,
2: máquina!
0: ¡Fue broma! ¡No, tranquilo! ¡Ay,
3: ¿qué tranza, suegra? Pues está acá con las bromitas del Panda Show. ¿Qué pasó, suegra? ¡Patricia, estás en las bromas del Panda Show!
0: ¡Ay, no!
3: Ay,
0: no me puedes hacer esto.
1: ¡Ay,
0: mamita,
1: no,
0: mamita!
1: No,
0: mamita,
1: no, que
0: es
1: una broma.
0: Me hicieron una broma. ¡Ay, vas a ver, Tatiana!
3: Patín, suegra. Habla Fernando, ¿qué no quiere conocerme? Pues yo que quiero comerme la besos.
0: Ay, no, con razón si te oías de Catepec, oye.
3: Oh, pues si era de Catepec, pues así me pidió su hija. Ah, pues ¿qué pasó?
0: No, luego aparte, Ruca, no inventes ni me conoces.
3: Oh, pues ¿qué traza, Ruca? Pues vamos a aliviar.
0: Ay, no, ¿cómo eres, Tatiana?
3: Oiga, señora preciosa, ¿en qué alcaldía vive usted?
0: Vivo aquí en Tlalnepantla.
3: Ups, mucha diferencia con el Catepec.
0: Diferencia.
3: ¿Cómo no? Como 30 kilómetros de distancia, nada más, pero el mismo código postal.
0: Ay, no, es que sí te excediste en esa voz tan fea.
3: Es que tranza, Patricia. Habla acá, mami, el pandita. Perdona. ¿Cómo está mi suegra? Oiga, yo sí me sentí pechito porque sí me estaba pateando muy feo. Y aparte, yo sí tenía ganas de conocerla, la verdad.
0: Yo no.
3: Y comérmela a besos. ¿A poco a usted no le gustaría comérsela a besos?
0: No. Ay, mamá, te está muriendo.
3: Oye, ¿en
0: no,
3: qué momento está
0: el
3: albur?
0: No, tenía que en la garganta. Ay, ya sé.
3: Gretel, dile por qué la bromita a tu mamá.
0: Nada, mami, sabes que te amo y nada más. Te hice una broma para ver cómo reaccionas.
1: Ay, no, porque, Tatiana, ¿por qué me haces eso?
0: Oye, mejor tú sea una broma, ¿no?
1: Ay, hija, mil veces. Ya sé.
3: Oiga, señora, sí, ¿y no le dijo a su marido?
0: No, para nada, yo quería resolver esto por mí.
3: ¿Y por qué hablaba así como de, ay, pues no quiero hablar esto? ¿Por qué así como a secreto?
0: Porque no quería que nadie me oyera.
3: ¿Y quién, con quién está? ¿Quién es? No quería
0: pues
3: nadie.
0: Con mi esposa y con mis hijos, pero esto lo quería arreglar yo porque no lo podía entender y no me cabía en la cabeza.
3: Ah, es que,
0: ¿no?
3: ¿A poco tiene más hijos que viven con usted?
0: Sí, tengo una niña de 27 y un niño de 24.
3: Ah, pues ya se oye muy ruca, como para que siga manteniendo hijos. No es cierto.
0: Pues te oyes más ruco tú con esas bromitas, ¿eh?
3: Pues ¿qué tranza? A ver, ¿qué se va a poner así conmigo o qué tranza?
0: Pues ahora sí, ya, órale.
3: Oiga, doña Cuacua, a ver una pregunta, doña Cuacua. ¿Y nos ha escuchado en la radio o en la aplicación de Claro Música o en él? A ver, platícame.
0: No. Alguna vez te llegué a escuchar porque me gustaban las bromas, pero pues ya de otras cosas.
3: Y a ver, ¿qué pasó en su vida como para que le dejaran de gustar las bromas? A ver, pues qué tranza.
0: Yo ya me meto a ver a YouTube.
3: Ay, o sea, ya cambió de código postal, como ahora resulta que vive en Tlalnepantla, entonces ya, ¿no?
0: Sí, yo no soy de Catepec.
3: Uy, yo ahorita toda la gente de Catepec sabe que él está mandando unas vibras, pero de aquellas. Pero cañoncísimas. Gretel, despídete de mami, adelante.
0: Te quiero mucho, mamita. Y yo también, y aparte yo quiero a mi Junior.
3: Oiga, suegra, pues acá nada más, pues un favorcito, habla el Fernando. Pues mándeme un besito acá de piquito, ¿no, Cuacua? ¿O qué tranza? Mándeme un besito. Pues, ¿qué tiene?
0: Bueno, ya no me queda ahí otra. ¡Muah!
3: Órale, ay, recuerde, papá, que soy de Catepec. Acaba de besar uno de Catepec, ¿qué es eso? ¡Acá, chico! No. Familia, díganme cómo se oye el Panda Show.

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2: En este fin de semana te acompañamos 24 de julio del 2026. Si alguien te pregunta qué estación de radio escuchas, solamente responde: yo escucho el Panda Show a través de la mejor FM. Quieras tu bromita, ¿qué esperas? Entra al pandasambrano.com y ahí encuentras toda la información. Y estoy con Cristian. Buenas noches, ¿qué haces?
3: Aquí descansando un ratillo.
2: ¿Cómo? Ah, qué rico. Oye, ¿y para quién la bromita, Cristian?
3: Pues para mi jefa. Es que ayer le comenté de una chica que estaba conociendo.
2: Ajá.
3: Y entonces le mandó una foto y me dijo, dice, pero es hombre, ¿no? Le digo, es una mujer. Dice, no, es que se ve como hombre. Le digo, mire, le mando la foto. Entonces yo que se la mandé, ¿no? Y después.
2: ¿Y de dónde sacaste esa foto?
3: No, pues de hecho yo se la tomé a la chava, porque saliendo del trabajo, pues nos venimos para acá para...
2: ¡Ah, neta!
3: Para
2: ¿se la tomaste una chava? ¿Y por qué tu mamá diría, es hombre? ¿Que se veía pues, muy masculina o qué?
3: Pues yo digo que sí.
2: Bueno, ¿y luego?
3: Y ya luego él me dice, no, pues es que se la quiero conocer. Bueno, dice, mínimo, márcame, dice, y me la pasa. Entonces yo le dije que sí, que de hecho... No, ese rato le dije que iba a ir con ella a verla.
2: Uh-huh.
3: Entonces, la broma es que tú te hagas pasar por una chica trans.
2: Ah, o sea, le vamos a cumplir lo que ella vio. Supuestamente es una chica, pero va a ser un chico.
3: Ándale, así.
2: Muy bien, a ver, preguntitas. ¿Cómo se llama tu mami la bromeada?
3: Se llama Juana.
2: ¿Y dónde vive Juana?
3: Ella vive en el estado de Puebla.
2: Ah, ¿y tú dónde estás, Cristian? ¿También en Puebla?
3: Yo estoy aquí en la Ciudad de México.
2: Ok, ¿hace cuánto tiempo que viste a tu mamá?
3: Pues tiene como medio año que no la veo, como.
2: Ah, qué ingrato, ¿y eso como por qué?
3: Pues ya ves, las cuestiones de la economía pues están complicadas. Entonces para ir a Puebla pues sí tengo que llevar mínimo unos 2,000, 3,000 pesos para pasarla chido allá.
2: Oye, ¿y qué edad tienes, Cris?
3: Yo tengo 25.
2: 25. ¿Te ha conocido alguna con guaraches o no?
3: Sí, de hecho tengo, ahora sí tengo, bueno, sí conocí a mis demás parejas y pues también de hecho tengo un bebé.
2: Ah, ok. O sea que has fracasado varias veces en el amor.
3: No, nada más. Ahora sí una vez, bueno, con la mamá de mi hijo pues nos separamos. No tiene mucho, tiene como 2 meses.
2: 2 meses, ¿cómo se llama tu hijo y qué edad tiene?
3: Se llama Chris Eder y se llama, bueno, tiene un año apenas.
2: Eder y un año, ¿y la mamá?
3: Se llama Aranza.
2: Aranza, la baby. Ok, ¿y por qué te separaste de ella? ¿Qué no amarró? ¿Qué?
3: No, pues fueron puros problemas, el carácter y todo eso.
2: Ya me imagino. Ok, sí. ¿Cómo vas a manejar la logística? ¿Estás en casa de esta chica? ¿Estás en tu cuarto? ¿Cómo?
3: De hecho, le tengo pensado decir que estoy afuera de su casa de ella. Y bueno, decirle, ¿sabe qué? Pues ahora sí estoy en la casa de ella y...
2: No,
3: ahora
2: te... Ah, ¿en la casa de quién?
3: De la chava.
2: Ah, en la casa de la chica, ok. ¿Y luego?
3: Le digo que la vine a ver y pues le digo, ahora sí usted tenía ganas de conocerla, le digo, pues se la presento, ahora sí es una chava muy tranquila, es a todo dar y ahora sí se la paso. La chava se llama Esmeralda. De hecho, me dio una pulsera con su nombre.
2: O sea que en realidad sí existe Esmeralda.
3: Sí, existe.
2: Ok, ¿y qué edad le digo que tengo? ¿Qué onda?
3: Pues, de hecho, la chava tiene 22 años.
2: Ok, perfecto, pues vamos a pegarle, señores, en directo desde el Panda Call Center. Las bromas están en el Panda Show.
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3: Bueno, ma, ¿cómo está?
7: Sí, soy yo. Bien, aquí estamos.
3: Bueno, ya ve que ayer le platiqué de la chava con la que estaba saliendo.
7: Ajá.
3: La que le dije que conocí y todo eso.
7: Ajá.
3: Entonces, ya ve que le platiqué que pues es una chica bien, no hacía todo dar y todo, ¿no?
7: Ajá.
3: Entonces, ya ve que usted me pidió que la quería conocer, ¿no?
7: Ajá.
3: Entonces yo vine, bueno, ya ve que cierto le comenté que la iba a ir a ver, entonces ahorita estoy aquí fuera de su casa y pues ahora sí la quiere conocer. Pues ahorita se la voy a pasar, pero bueno, así usted tiene que ser muy, ¿cómo le diré? No voy a gritar como siempre lo hace, ¿eh?
7: No.
3: Entonces, ahora sí, pues es una chava, como le digo, no, apenas nos estamos conociendo y todo eso.
7: Sí,
3: entonces,
7: sí,
3: ahora sí no vamos a, Más que nada, como le diré, somos amigos con derechos. Pero pues, usted tranquila, no se altere, como siempre. Ahorita se la voy a pasar. ¿Vale?
7: ¿Quién le contó lo que te dije?
3: No, todavía no le comento. Por eso también se la quería yo. Ahora sí, platicar más que nada con ella bien de todo esto. Y pues a usted igual pasársela, porque usted me pidió que la quería conocer, ¿no?
7: Ajá.
3: Entonces, pues se la voy a pasar. Ella se llama Esmeralda. Pues es una chica diferente que no me han dado las demás. Pues ella, ahora sí me lo ha brindado, ¿no? Es una chica, pues, maravillosa. Es.
7: ¿Por eso quién dijo que hablaras con la verdad y que dijeras la verdad?
3: Sí, yo lo sé. Por eso yo le estoy diciendo que yo vine. Ahora sí, para más que nada, para hablar con ella bien y pues para usted presentársela, ¿no? Porque me pidió que le hablara. Entonces la chava, pues, es una persona que me atiende bien en todos los sentidos y que me entiende, que me comprende, que me ha apoyado mucho, más que en esas situaciones en las que he pasado, ya ve que tengo muchos problemas con las anteriores parejas. Pues con ella, pues sí, es muy comprensiva. Entonces, ¿qué le puedo decir? Que es una chava encantadora. Se llama Esmeralda y pues trátela bien. Oye, mi amor, ¿sí puedes pasar, por favor? Te presento a mi mamá, pues se llama Juana.
6: Hola, buenas noches. Habla Esmeralda.
7: Buenas noches.
6: Habla la mami de Cristian.
7: ¿Sí?
6: Tanto gusto. Soy Esme. Ay, qué nervios, ¿verdad? Bueno, me presento. Bueno, estamos saliendo, su hijo y yo. Y bueno, me comentaba que quería conocerme.
7: Pues, eres un hombre, ¿no?
6: ¿Perdón?
7: Eres un hombre, ¿no?
6: Bueno, no tanto así. Soy una chica trans.
7: A ver, tengo un amigo.
6: ¿Me rechaza?
7: No, pero...
6: Pero no entiendo por qué es su rechazo. Mire, yo lo único que quiero decirle es que yo no tengo la culpa de haber nacido en un cuerpo equivocado. Y si usted dice que soy un hombre, no, soy una mujer. Nací en un cuerpo de hombre, pero desde que tenía 15 años empecé mi cambio, mi transformación. Las leyes han cambiado. Incluso antes me llamaba Jorge.
8: ¡Ay!
6: Pero ahora me llamo Esmeralda. ¿Tiene algún problema por eso?
7: No, pues me sorprenden, hijo. No, pero ¿qué?
6: Bueno, si tiene alguna duda o algo, háblelo con él. Yo esperaba, de verdad me comen los nervios, que esto fuera algo diferente. Primero un ¿cómo estás? Tanto gusto, hija. No con
7: ¿eres hombre? No, o sea, sí, pero me dijo que... Bueno,
6: Yo sé que mi voz todavía es un poco masculina, sí, estoy trabajando en ello. Tengo 22 años y bueno, las hormonas tienen un proceso para que llegue a tener la voz un poco más femenina. Pero yo sé del pasado de Cristian. Él sabe cuando empezamos la relación que, por obvias razones, conmigo no va a poder tener un hijo. Pero bueno, él ya es papá. Él es papá. Sabe que ha fracasado en sus relaciones, pero... A mí me gustaría que esto hubiera sido diferente, ¿verdad?
7: Bueno.
6: A mí su hijo me comentó que usted quería conocerme. Créame
7: es que...
6: Bueno,
7: él me habló otra. O sea, me habló de otra cosa, me habló y me dijo otras cosas. No me imaginé. O sea...
6: Que usted sea retrógrada y esté atrapada en otra década es diferente. El mundo ha cambiado. Las circunstancias han cambiado. Yo ya estoy acostumbrada a que me rechacen, de que me insulten, me denigren. Créame que soy una persona que sabe respetar, que amo y espero que me amen. Yo no contaba con que usted fuera una mujer anticuada.
8: ¡Oh, Dios!
6: Y si usted recuerda, yo empecé muy bien, con muchos nervios, claro. Pero usted luego me agredió diciéndome que si era un hombre. En lugar de decirme, buenas noches, ¿cómo estás, Esmeralda? Entiendo que tenga dudas, pero hay formas de expresarse ante un ser humano y ante una mujer, porque, como se lo dije,
7: sí,
6: nací hombre, pero soy mujer.
7: Sí, Igual te pido una disculpa, así no.
6: No se disculpe, no se disculpe. No vale la pena, señora. Yo lo único que quiero que sepa es que en verdad amo a Cristian. Ha sido un tipo que en el cual en cuerpo y alma hemos congeniado y cuando hemos hecho el amor nos hemos fusionado como uno mismo. Pero bueno, hay un Dios. No sé si algún día haya la oportunidad de que nos conozcamos personalmente y vea que primero, antes que nada, soy un ser humano. Pero, en fin, que tenga buenas noches, señora. Yo no puedo seguir hablando, me siento muy mal.
7: No sé, realmente no encuentro palabras, la verdad.
6: No.
7: Soy igual.
6: Yo creo que las palabras no bastaron en esta ocasión. Yo creo que la educación y la ignorancia es lo que ha prevalecido en esta conversación. Pero bueno, solamente mi amor quiere que le pregunte que cómo se oye el Panda Show, que es una broma.
8: A toda máquina.
2: Juanita, estás en las bromas del Panda Show. Es una broma de tu pimpollo, de tu chiquito. ¿Me das o no me das la razón, Cristian? Dile por qué la bromita, mamá.
3: Más porque usted llegó a dudar de mí, pues la neta, ¿no? Y por eso le quise hacer la bromita. Y ahora, como la neta soy muy fanático del panda, pues se la apliqué.
6: Señora, buenas noches, soy yo. Aunque usted me rechace y me hable como me habla, yo voy a seguir amando a su hijo y voy a seguir haciendo bromas en el Panda Show. Oiga, señora Esmeralda, ¿de dónde es usted? Tengo entendido que está en Puebla, ¿no?
7: Sí, estoy en Puebla, pero soy de Toluca, Estado de México.
6: Ah, es choricera.
7: Sí, de allá soy.
6: O sea que extrañó el chorizo y se fue al camote.
3: De que tuvo 11 hijos.
6: ¿Es neta?
3: Sí.
6: Juanita, ¿11 hijos?
7: Sí, son 11. 5 hombres y 6 mujeres.
6: Bueno, 6 mujeres, 4 hombres y Cristian. Porque recuerde que anda conmigo, nos amamos. Oye, cuando le dijiste que te ibas a transformar o inyectar hormonas, luego tu mamá, no.
3: Sí, te digo que sí, Valterán, te digo.
6: Ah, qué cosas. Pero bueno, familia, díganme cómo se oye el Panda Show.
3: A toda máquina.

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1: ¿Cómo están? Soy Claudia Mejía. Un nuevo episodio de Ya Oíste. En esta ocasión vamos a hablar de demencias y viene a mi cabeza cuando mi mamá de repente se le olvida algo de a qué vine, ya me va a dar el ice. Pero realmente, pues es algo que decimos, ¿no? Comúnmente, y no sabemos si en realidad sea un factor para que nos dé algún tipo de demencia, ¿no? Y nada más lo decimos al aire, pero pues puede ser que sea más complejo que eso, ¿no? Entonces hoy tenemos a la doctora Cecilia Acosta, ella es neuróloga.
4: Hola Claudia, muy bien, muchas gracias por la invitación. Fíjate que es algo muy cotidiano, ¿no? Todos cuando tenemos esta tendencia a olvidar algo, siempre estamos pensando en una enfermedad como el Alzheimer. Uh-huh. Y resulta que nosotros que nos dedicamos a esto, que somos neurólogos y cotidianamente evaluamos pacientes, pues es un tema muy común, pero poco valorado por las personas, porque pensamos que es algo natural y normal olvidar cosas en algún momento determinado.
1: Cuando vamos al refri decimos, ay, ¿ya que vine?
4: Sí, fíjate que también hay un tip. Hay un tip. Cuando yo voy al refri y voy a una cosa y no recuerdo y me regreso y después me acuerdo, ahí diríamos que es algo natural, es okay, algo normal. Cuando no me vuelvo a acordar, ahí tenemos un foco rojo
1: red
4: prendido. Flag
1: de aguas, ¿no?
4: Hay que evaluar esta parte. Y tal vez la principal sospecha no solo el olvido como tal, sino el impacto que tiene en nuestra vida diaria. ¿Cuántas veces me sucede? ¿Cuántas veces dejé de hacer una cosa porque lo olvidé? Y no es la primera vez, me está sucediendo cotidianamente, recurrentemente.
1: También es algo degenerativo, ¿no? Es como cuando decimos, ya estoy grande, ya se me están olvidando las cosas.
4: Fíjate que tocas un tema muy importante, la edad. Un tiempo, no hace mucho tiempo, todavía se utilizaban términos como la demencia senil. Y entonces se le atribuía al proceso de envejecimiento exclusivamente la pérdida de memoria. Y ahora sabemos que esos términos ya son obsoletos, no se utilizan. Y que puede haber personas que no tan seniles que puedan presentar síntomas relacionados con un deterioro cognitivo. De hecho, el término de demencia sigue siendo un término fuerte. Ha cambiado su nomenclatura en la actualidad. Hablamos de deterioro cognitivo. Y el deterioro cognitivo se puede presentar a cualquier edad. No necesariamente tendríamos que ser seniles, pero no todas las demencias son enfermedad de Alzheimer. Existen algunos tipos particulares y las podríamos dividir en aquellas enfermedades que irremediablemente progresan y que tienen un carácter degenerativo. Y habrá algunos deterioros cognitivos que son secundarios, por ejemplo, en trastorno tiroideo. Okay. Obviamente lo más impactante son aquellas enfermedades en donde irremediablemente el paciente va perdiendo no solo su capacidad de memoria, su capacidad de lenguaje, la capacidad de reconocer personas, la capacidad de autocuidado. Y entonces ese tipo de enfermedades son realmente devastadoras porque van progresando y afectando no solo al que padece el problema, sino al entorno.
1: ¿Cómo llegamos a eso? O sea, ¿en algún momento todos podemos tener cierto tipo de deterioro?
4: Sí.
1: En la adultez, en la vejez.
4: Sí.
1: ¿O cómo llegan las personas? ¿O es genético? ¿Cómo es?
4: Ok. Todos, por tener un cerebro, tenemos susceptibilidad. Tenemos un riesgo al nacer de poder tener cualquier enfermedad del sistema nervioso central, porque tenemos el órgano principal que es el cerebro. Pero si yo tengo un familiar directo, con algún padecimiento, como este tipo de enfermedades degenerativas que van progresando con el tiempo, pues mi riesgo se incrementa. Pero si yo, aparte de tener este riesgo genético por tener un familiar directo enfermo, pero aparte yo soy diabético, hipertenso, tengo problemas con mi peso, tengo problemas auditivos y no escucho bien, o tengo malos hábitos, no hago dieta, no hago ejercicio. De hecho, en la actualidad sabemos, y eso ya está más que estudiado, El 56% de los pacientes que tienen alguna demencia degenerativa tipo Alzheimer, por ejemplo, el 56% puede ser prevenible.
1: ¿Cómo es vivir con demencia?
4: Imagina que una persona no sepa dónde vive, quién es, en dónde está, que olvide quién es su esposo, sus hijos, y que aparte no pueda tener una posibilidad de sobrevivir y que dependa de terceros para eso. No son capaces de bañarse porque olvidan cómo bañarse, olvidan cómo ponerse la ropa, se llaman apraxias, olvidan todo este acto motor de ponerte una camiseta, un pantalón, cómo ir al baño. Y todas estas cuestiones van a generar una dependencia de terceros, y que el que cuida pues va a tener que hacer todas esas actividades para poder mejorar la calidad de vida de los pacientes. La invitación es que nos volteemos a ver y identifiquemos, ¿no? Y a veces mucha gente se asusta, porque he tenido pacientes que dicen, doctora, se me olvidan las cosas, y a veces puede suceder que estén deprimidos, que no duerman bien, que tengan ansiedad, y la ansiedad provoca problemas de concentración, entonces los tranquilizamos, los evaluamos y concluimos. Pero en algunos casos, pues obviamente no son conscientes de lo que sucede, y en la mayoría nosotros podríamos decir, me está fallando esto, voy a hacerme evaluar, porque aparte pues tengo malos hábitos, y a veces el que nos corrijan esos malos hábitos cuesta mucho trabajo, y a veces haciendo eso es suficiente pues para poder, digamos que retomar nuestra vida normal sin que estemos en peligro de desarrollar algún tipo de demencia.
1: Como profesional de la salud, ¿qué les dirías a las familias que están enfrentando esto?
4: Fíjate que sí es un tema muy difícil. Primero es la cuestión de la aceptación. Generalmente el familiar es el más renuente a pensar que algo está pasando, y hay una especie de negación inicial. ¿Qué se tiene que hacer? Bueno, el cuidador tiene que entender qué es lo principal. Dormir bien, comer bien, para que pueda sentirse fuerte para cuidar a una persona que requiere el cuidado como el de un niño. ¿Qué decirle a un cuidador? Primero, que la enfermedad es crónica y progresiva, y que irremediablemente va a tener esta progresión, y conforme pasan las etapas de evolución va a haber un mayor impacto en la dependencia de terceros para sobrevivir, y por lo tanto que el paciente tiene que irse programando y dosificando, y que tiene que generar una red de apoyo. A veces es la misma familia la red de apoyo. Hacer fuerte al cuidador, darle la información para que cuando suceda alguna complicación puedan resolver inmediatamente.
1: Aunque, por ejemplo, la familia lo sepa, siempre hay contextos complicados, ¿no?
4: Sí.
1: Entonces no es como que así ya lo sé, voy a ayudar, voy a ver, nos vamos a organizar. No siempre pasa.
4: Fíjate que yo lo que hago es reunir a la mayoría de las personas que pudieran estar en contacto directo para decirles, ustedes, estamos en un barco y vamos a remar siempre para el mismo lado. Porque no sé si te ha pasado, Claudia, que hay personas que tienen diferentes formas de pensar.
1: Sí.
4: Y entonces dicen, no, es que yo creo que mejor no le des medicamento porque eso creo que no. Y yo me da miedo que le des esto porque fulanita le dio tal. Entonces hay una serie de opiniones que lo único que pasa es que todo el mundo se confunda. Y por eso nosotros tenemos que estar ahí como llevando la batuta. Esto se hace, cuiden esto, trabajen en eso. Doctor, es que tengo miedo porque este medicamento leí tal cosa. No tengas temor, vamos a trabajarlo, vamos a hacerlo. Y si todos remamos por el mismo rumbo, entonces no va a haber esta familia fragmentada, fracturada, porque todos tienen opiniones diferentes y el único que pierde es el paciente. En la actualidad los servicios de salud en el ISSSTE se han abierto para que el paciente, independientemente del lugar donde vive, si él tiene una necesidad por un trastorno de memoria, pueda acudir en el servicio de neurología donde esté disponible, independientemente de la zona. Esto del programa de salud mental es maravilloso.
1: El correo es saludmental@iste.gob.mx. Doctora Cecilia, muchísimas gracias. Fue muy tranquilizadora, yo creo que para varias personas que nos están escuchando.
4: Sí, Claudia, yo te agradezco mucho que toques estos temas porque son de tanta relevancia y tanta importancia que yo aprecio mucho.
1: Muchísimas gracias, doctora.
4: Gracias a ti, Claudia. Saludos a tu audiencia.
1: Gracias. Ella es la doctora Cecilia Acosta. Yo soy Claudia Mejía. Nos vemos en un siguiente episodio. Bye.
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0: Monterrey, ¿cómo estamos? Un placer saludarlos en la mejor FM. Excelente sabadito. ¿Qué dijeron? No, no vinieron estos vatos. Aquí estamos, al pie del cañón.
1: Sí.
0: Isaac Ontiveros, ¿cómo estás, compadre?
2: Buenos días, compadre, y buenos días a toda la gente bonita que siempre está al pendiente de este bello programa. La gozadera, todo un desmorning, carnal.
0: Oye, ¿hoy es sabadito de qué? Sabadito de licuadito, bebé.
2: ¡Qué rico!
0: Al ratito vamos a comenzar con eso, así es que muy buenos días. Quédense con nosotros, para toda mi gente hermosa que anda chambeando. Así comenzamos. Buenos días, Monterrey.
3: ¡Chao, chao!

0: Oye, vayan preparando su rolita para el licuadito de este sabadito rico. ¡Sabadito chavocho! 25, ¿verdad? Bendito Dios, 25. Día 25 vale. De julio. Vámonos con esta rolita, Chuck. Y ahorita vayan preparándose, porque ya viene el licuadito. ¿Qué vamos a poner, Isaac, el día de hoy?
1: Es sorpresa, carnal, ¿eh? Aquí va a estar DJ Chaggy mezclando en vivo la licuadito.
0: ¿A poco sí la trajo? ¿Sí trajo? ¿Sí? ¿Sí está? ¿Sí, Chaggy?
1: ¡Sí está!
0: ¡Eso! Como quiera el pastel, lo va en el congelador, güey. ¡Vámonos con música! ¡Venga! Y regresamos con el licuadito. Aquí nomás es la mejor.

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0: Hola, buenos días, chicos. Buenos días. ¿Podrían poner para el licuadito la de la fiesta de Pedro Capo? Porfis, que tengan una excelente mañana.
1: ¡Ah, está buena esa rola, eh!
2: La chía.
1: La fiesta, Pedro Capó.
2: Okay.
1: O Capo, ¿no? Pedro Capó, ¿no?
2: Pedro Capó.

0: Ay, no.
1: Híjole, por fin sábado, carnal, ¿eh?
0: Ayer la bailé compareando bombo de esta canción. Hasta hoy en la noche otra vez. Oye, por cierto, saludos para toda la raza de Arcángeles Eventos. Allá nos vemos hoy en la noche. Ayer estuve en un 15 años, sí, no es por nada, pero... la raza se la pasa muy bien.
1: Híjole, qué chulada.
0: Que en las bodas, güey, me convierto como tipo Brincos Dieras, güey. Un comediante más, güey.
1: Ah, sí.
0: Me encanta. El sabadito. Oiga, por cierto, si tiene un evento, contácteme. Ahí le hago precio de compás. Precio de la mejor.
1: Se la va a pasar mamalán.
0: Venga, ¿qué dice mi compadre Felipe? Pipe, ¿estás despierto, Pipe, en este sábado?
2: Bueno, y el Monterrey. Por fin es sábado. Porque me siento ese PCP contento, orgulloso.
0: Sí, señor.
2: Oye, no.
0: Sí, señor.
2: La mejor FM.
0: Eso, gracias, Felipe, gracias por estar escuchando la mejor FM. ¡Licuadito! ¿Qué es lo primordial de un licuado? Híjole. ¿Con la lechita, bebé?
1: Sí.
0: Ay, hay que echarle. ¿Qué ingrediente le pondrías al licuado de este sabadito? ¿Qué rolita? Ya nos dijeron la fiesta de Pero Capó. ¿Cuál más?
3: Compare, buenos días, compare. Saludos, buenos días.
0: Buenos días.
3: Ponme la música ligera con todo estéreo, compare, por favor.
0: Uy.
3: Música ligera con todo estéreo.
0: Qué buena rola. Gracias, compadrito. Buen día, excelente. ¿Qué andan haciendo en este sabadito? Mucha raza que trabaja hasta mediodía, hasta la 1, 2 de la tarde. Y ya andan pensando en qué onda en la noche. ¡Uy, papantla! Hoy se me antoja, ¿sabes qué?
1: ¿Qué?
0: Unas hamburguesitas al carbón, papá.
1: ¡Qué rico, güey!
0: Con sus papitas, ¡ay, qué rico! Con tocino, compadre. ¡Hombre, qué rico! Hola para todos los que tienen el día de hoy algo que hacer y sobre todo para todos los que están cumpliendo años. Muchas, pero muchas felicidades. Que se la pasen chidote, ¿eh?
1: Que Dios los bendiga siempre y que se la pasen increíble hoy en su día.
0: ¿Qué vas a hacer hoy, Chaycito? ¿Qué vas a hacer hoy, güey?
4: ¿Qué vamos a hacer hoy, mojo?
0: ¿Qué vas a hacer? Lo mismo que todas las noches, Chac. Tratar de conquistar a mujeres.
1: Y pisear mucho.
0: No, no, dele tranqui, por favor. Oye. Ay, de la tiznada. Quiero felicitar, un poco tarde. Okay. Llegaste un poco tarde. Mi compadre Pello Maldonado.
1: ¡Felicidades!
0: Pello Maldonado, compadre, te queremos mucho. Te mando, mira, medio abrazo, carnal. Que espero que le hayas pasado muy bien. Digo, no pude asistir el día de ayer a tu fiesta porque me tocó trabajar.
1: Híjole.
0: Pero mi Pello de Oro, gracias, compadre, porque además dijo, raza, cumplo años y les dejé un pastel para ustedes. Un aplauso, mira. Aquí toda la raza te lo agradece. Estamos agradecidos.
1: Yo pensé que era una piedra, güey. Está bien duro el pastel.
0: Es que va a ser una cosa. Algo que no les interesa, pero se lo voy a tener que decir. ¿Alguien se le ocurrió? ¡A alguien! No sé por qué.
1: ¡Alguien de aquí!
0: ¡Alguien de aquí! Se le ocurrió meter el refri. ¡Al refri! El refri en el pastel. El pastel en el refri pensando que lo que tenía en medio era nieve.
4: ¡Estúpido!
5: ¡Ánimo, Michagui!
0: ¡No, no! ¡Ay, Dios! Díganle cosas al Chagui, por favor. Chagui. Aquí está Chagui presente. Porque... No, no le digan nada. Mejor no, porque él es el que va a mezclar en vivo. ¿Sí, Chagui? Chagui va a mezclar en vivo, güey.
1: Chagui va a mezclar en vivo.
0: Porque para los que no sepan, Chagui es DJ, güey, también.
1: Claro. Chagui es DJ.
0: Pero, mezcla puro del 2020 para acá, güey. Es muy nuevo este hombre.
1: Ve de todo, de tocho morocho.
0: Bueno, ya tenemos la... ya las mañanitas, güey, ya, pues yo ya estoy bien. Ya va a cumplir años otra vez, güey.
1: Es que pagaron 50 pesos por esas mañanitas, güey.
0: Oye, Pello, muchas gracias por el pastelito, hermano. Muchas felicidades.
1: Sí,
0: qué chulada. Oigan, bueno, entonces... La fiesta, Pedro Capó. Sí. Tenemos de música ligera.
1: Sí.
0: Y lo que nos vaya pidiendo la raza en esta mañana, 811-22-00925. Y que nos digan qué están haciendo.
6: Claro. Buenos raza. Buenos días, ¿cómo andas?
0: Buenos días, mijo.
6: Oye, andas un poquito cruditos, compadre.
0: Qué chulada.
6: Los caguamas ahí, puse yo. Bien tamalón.
1: Qué rico, compadre.
6: Saludos. Ahí pongan una de. Ay, güey.
0: ¿De qué, güey?
6: Hombre Lobo en París.
1: Ok.
6: Algo así se llama. Ya tengo rato que no lo escucho, compadre.
1: Va.
6: Saludos, cuídense. Buen sábado.
0: Sí, ¡Échale, compadre! Y no dejes que llegue, compadre. Aviéntate una de una vez, güey.
1: Sí, vamos a abrir una.
0: Por favor, güey, por favor. Hombre. Lobo. Aquí las estamos apuntando.
1: Aquí estamos apuntando todo el rayo. Si quieres, bueno, vamos a música, compadre. Y regresamos con ahora sí con el licuadito. Así que para que la gente lo goce y lo disfrute. Después de esto viene los ingredientes musicales.
0: Así es, dice por acá uno de los Caifanes. Okay. Voy a mandar audio aquí. Estoy en la fábrica. Saluditos, saluditos, gracias. Uno más y nos vamos a corte. Venga.
5: Buenos días, gozadera. Buenos días. Buenos días. Compadrito Mojo y chao. Nada más para a ver si me pueden felicitar a mi carnal, el arquitecto Jorge Coronado, compadre. Que hoy está cumpliendo años, que Diosito lo bendiga.
0: Sí, señor.
5: Gracias por todo, sus consejos y su apoyo. El patrón está cumpliendo años, el arquitecto Jorge Coronado, y que siga la fiesta, gozadera, compadrito Mojo y chachá.
0: ¡Sí, señor!
5: ¡Gracias! ¡Muchas bendiciones!
0: ¡A la bimbo! ¡A la bau! ¡A la bimbo! ¡Va! ¡Jorge! ¡Jorge!
1: ¡Ra, ra, ra!
0: ¡Felicidades, Jorge! ¡El patrón! ¡El patrón se volvió loco! ¡Feliz cumpleaños, Jorge!
1: Híjole, mucha gente cumpleaños hoy, ¿eh?
0: Pues sí, güey, como todos los días.
1: Y mañana también.
0: Mañana seguramente también mucha gente va a cumplir años. ¡Ándale, vámonos a corte!

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0: y bien crudos todos.
1: La verdad es que no quiero tirar tanto cotorreo hoy, güey. Vámonos con música. Claro, vamos a préndeme la licuadora, por favor, Isaac Ontiveros.
0: Ahora es eléctrica, carnal. Tiene pilas.
1: Ah, es la ninja.
0: Es la ninja, yes.
1: Venga, vamos a prender el licuador en estos momentos. Hoy es sabadito de licuado, sabadito musical. Todas las canciones que quieras, del género que quieras, claro, aquí en La Gozadera te la vamos a poner.
0: Claro que sí, en este licuadito usted va pues a elegir los ingredientes musicales, sus favoritos, fuera de grupero y fuera de todo, aquí usted manda.
1: Lo que quiera, 811-2200-925, por lo pronto, pues de una que...
0: ¡Chale!
1: ¡Vámonos, arrancamos! Este es el licuadito de La Gozadera. ¡Todo un desmorning! Disfrútenlo.

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1: Gozadera, buenos días, mi Shaq, mi Mojo, para el licuadito, para este sabadito rico, la de Eres de Café Tacuba. Saludos y bendecido sábado, gozadera.

0: Chuck y mi compadre Mojo. Oigan, a ver si me entienden y a ver si la encuentran. Surrender Your Love, Nightcrawlers. Una rola bien noventera, compadre, porfa.
1: Ánimo, Bichagui.

hacer con la canción de Los Malaventurados No Lloran de Panda. Que tengan un bendecido día.

días. Ponte la de... Voy a reír, voy a llorar, vivir mi vida, ya. Ponte esa, compadrita, ponte esa, vivir la vida. Ánimo,

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1: Ya está, compadre, pues ya se la pusimos. Es que nos mandó una foto de varios cartones de cerveza. Dice, tenemos una misión. ¡Ay, ay, ay! ¡Súbele, súbele, Chagui!
2: ¡Cita en el quirófano!
3: ¿Qué? ¿Qué? Buenos días, Gocera. ¿Puedes ponerte la de la lambada?
1: ¿La qué? ¿La llamada? ¿De la firma?
4: Lambada.
1: Ah, lambada.
4: La llamada.
1: La llamada es para... sí, pide una complacencia bonita. Digo, claro. Ya pasó el licuadito, mi Chac. ¿Sí? Todo bueno licuado, güey. Muy pues bueno.
4: Un mamaloncísimo, carnal. La neta era, quedé así.
1: Ay, papá, bien lleno.
4: Así, machín.
1: Espero que lo hayan disfrutado. Hoy nomás.

0: Usted dígame para caerle.
1: Dígame para llevarle. A mí se me antoja una discadita el día de hoy.
0: Qué rico, güey.
1: Una muy buena discada.
0: Con tortillas de harina, imagínate.
1: Uy, papa, frijolitos.
0: ¡Te los cinco!
1: Bien refritos.
0: ¡Uy!
1: Y una buena helada ahí al lado.
0: No, ¿cómo no?
1: Qué rico. ¿Y tu morrita? Ay, no tengo morrita.
0: No tenemos.
1: No tenemos morrita.
0: Chale.
2: Señora, por favor, pongan la de Brindo de Mario Bautista. Saludos.
1: Brindo por la vida. Está buena esa rola, ¿eh?
3: A ver, muchachitos.
1: ¡La ropa! Jenny, te la bañaste con tu corrido, Jenny, ¿eh? Muy chido, de verdad. Digo, te lo hizo ChatGPT, no lo dudo,
3: la
1: pero.
3: ¡La ropa! Está chido. A ver, muchachitos.
4: ¡La ropa!
3: Acá reportándose Jenny. Como hoy no va a haber foto de Anita, pues vamos a esperar la foto de los muchachones. Ah. De los más guapos.
0: Híjole.
3: De la mejor. De la morning show.
1: Ah, de la morning.
0: Híjole, ahorita. Y ando a puras truzas, imagínate.
1: Yo ando a puro ring, güey. Yo no batallo, güey. Yo nomás surprise, güey.
0: Con razonita que estaba saltando, Lugo estaba así.
1: Sí, ¿verdad?

0: para abajo, para arriba y para abajo.
1: ¡Lugo! ¡Mira lo que lo viera! ¡Es sabadito rico! 811-2200-925. ¿Qué andas haciendo en este sabadito? ¿Dónde anda el trafiquito en esta mañana? Oye, tráfico, mucho tráfico en Avenida Félix Hugo Gómez, ¿eh? Extreme precaución para toda la raza que viene hacia Monterrey.
2: Sí.
1: Dele tranqui, dele.

0: Soy un hombre de negocio.
1: Oye, tráfico, avenida Eloy Cavazos.
0: Sí.
1: Por favor, muchísima precaución ahí a la altura de López Mateos también. Por favor, racita. La racita que se está preparando para una buena carnita asada el día de hoy.
2: ¡Qué rico!
1: ¿Qué le falta? ¿Qué le falta? Yo se lo pongo. ¿Qué le falta? El hambre. Unas buenas quesadillas, papá, qué rico.
2: Híjole, qué riquísimo, Carlos.
1: Pero hoy sí le voy a invertir, güey. Hoy sí me voy con unos ribeye, güey.
2: ¿Ah, sí?
1: Sí, o una buena arrachera, güey, qué rico.
2: Híjole, yo creo que hoy voy a conectarla, carnal. Hoy voy a conectarla, llegando a mi cantón, unas chevecitas con estas cancioncitas. Saco el asadorcito bien bonito, papá. Ahí pongo primero un quesito así de ese norte, ese mero en bolsita. Ahí lo pongo, ahí lo dejo. Y luego voy por unos pedacitos de carne al refri.
1: Ándale, póngase de acuerdo ahí con la raza para hacer la carnita asada.

0: Como quiera, así le ponen algo, güey, una lámina o algo, pero sí aguanta todavía, güey.
1: Oye, con dos blocks, va, pone la raza.
0: Dos, tres batallas todavía, qué chulada. Oye, para todos los que salen temprano hoy en la chamba, le mandamos un fuerte abrazo.
1: Claro.
0: Todos los que salen al mediodía, pero los que siguen trabajando, toda mi raza de los Didi. Es sí, más, wey, que mande mensaje, vamos a ver quién nos escucha más. Si la raza de los Didi, de los Uber o los taxistas.
1: Ok.
0: Venga.

0: Hey, taxista allá en el poniente de Monterrey que siempre nos sintoniza, ¿eh?
1: Ah, sí.
0: Y en García también, brother.
1: Órale.
0: Hoy nomás.
1: ¿Dónde nos escuchan o qué?
2: Yo te escucho desde mi Uber.
0: ¡Uber! Y, uy, imagínate que llegue acá mi amiga, que se llama Araceli. Llega Araceli en su Uber y tú... ¡Guau! ¿Qué andas haciendo, Araceli? Digo, muchas gracias por ser mi chofer el día de hoy. Araceli, te mandamos un fuerte abrazo, mi amor. ¡Échale ganas, mi amor!
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0: ¡Eso! ¡Venga! ¡Mejor para el taxista!
5: ¡Saluditos, saluditos! De parte de Víctor Castillo. Aquí también Polos, operador de maquinaria pesada. También te escuchamos. ¡Saluditos, colegas!
0: ¡Saluditos, chaparito! ¡Está la raza! ¡Choferes de maquinaria pesada!
1: ¡Órale! ¡Saludos, compares!
0: Ahí está, para toda la raza que anda bien prendido.
1: Así es. Y a los que andan bien cruditos. ¡Qué pey!
0: A toda la raza que trabaja, ¿sabes dónde? En las pedreras, güey. Allá sí manejan maquinaria pesada también, ¿eh?
1: ¡Órale!
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7: ¿Qué pasó, mi Iván? ¿Qué pasó, mi
0: chat? ¿Qué pasó, bebé?
7: Se vienen los operadores. Hombre, ¿cómo nos discriminas?
0: Eso, compadre, no, ¿cómo crees, güey? Jamás en la vida. Saludos a todos los operadores.
1: Claro. Oye, muchos, los traileros siempre traen la mejor FM en su camión, en su trailer, güey.
0: Y a un Transformer, güey, también.
1: Y a un trans.
0: Transformer, güey.
1: Tránsito, güey.
0: Le quitas toda la emoción, güey. ¡Oye, nomás, súbele! Saludos desde García. Dice acá que anda en el Uber.
1: Ay, no.
7: Ese es de ley, Michal, Iván.
0: ¿Qué? ¡Ah, el Transformer, güey!
7: Pues es lo que hay en la carretera.
0: Pues mira, total, ¿quién te va a juzgar, hombre, güey? No pasa nada, nadie te ve, güey.
1: No, entre más se parezca acá, mejor.
0: Mira, mi compadre, nada más. Trae su playera de los Tigres. ¡Fuerte abrazo! ¿Cómo te llamas, carnal? ¿Cómo te llamas? Martín. ¡Fuerte abrazo, Martín!
1: ¡Te topo, Martín!
0: Oye, por cierto, hoy es el gran partido de los Tigres, papá. Sí, partido inaugural de aquí de, obviamente, el Estadio Universitario.
1: Sí.
0: Hoy va a estar, para mí algo intocable, Chayi. Dedicada para ya sabes quién.
1: ¿Para quién?
0: La de vete ya.
1: Ay, ay, ya sé para qué.
0: O la de wey. Todo para qué, güey, la que quieras, güey.
1: Sí.
0: Estoy bien triste, güey.
1: Aprovechando que Chayi trae todos sus instrumentos aquí.
0: Ahorita el Chayi lo estamos aprovechando al máximo. Oigan, estoy muy triste y enojado por las formas en las que se fue Angelito Correa.
1: Nah,
0: y está Angelito Correa hasta Argentina, hasta Río de Plata. Para ti, que nos abandonaste. Te dimos el 7 retirado. Te apapachamos, la afición te quiso un montón, güey. A pesar de que te quedaste a nada de ser campeón, güey. O sea, fallaste, güey. Te perdonamos, no hay bronca.
1: Claro.
0: ¿Y todo para qué, güey? Para que te largaran, güey. Así nomás, nomás así.
8: ¿Qué más quieres de mí?
0: ¡Ay!
1: ¿Todo para qué, Angelito?
0: Es más, ¿nos vamos con este rolito, qué?
1: ¡Arre!
0: Vámonos con esta rolita. Aquí está la frescura musical de Zapata, Texas. Desde el principio, mi Chagui, suéltala.

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0: minutos y serán las 10 de la mañana. Viene Juaco DJ en la Juaco Party.
1: Así es.
0: Sabatina de Michac, vámonos.
1: Ya nos vamos, gracias, de verdad, de corazón, como siempre, como cada día se los digo, gracias a ustedes por permitirnos entrar a sus carros, a sus hogares y al trabajo.
0: Cariño. Exactamente, les mandamos un fuerte abrazo, que tengan un espectacular fin de semana, muchas gracias. Nos escuchamos el lunes, primero Dios, a partir desde las 6 de la mañana. Cuídense mucho, esto fue La Gozadera. ¡Todo un desmorning!
1: ¡Chao, chao!
0: ¡Besito con baba!
1: ¡Buenos días!

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4: A ver.

morning, ¿qué dijeron? ¿Qué dijeron? Este no se levantó. De hecho, sí me dijeron ahorita que andas siendo experto. Bueno, la gente cree que no me, que me despierto, que no me despierto temprano, que desde las 6 de la mañana, Padre Santo, ando barriendo la calle a diestra y siniestra, ¿eh? Desde las 6 de la mañana me levanté a echarme lonche yo mismo. ¿Qué me eché de lonche? Una lata de atún y un aguacate. Bueno, pero es echar lonche, ¿no, Chac? Eso. Pero bueno, bienvenidos a todos, señores. No van a empezar con sus mafufadas, que es un programa grabado. Juaco, diciembre, ya, esas mafufadas, ya. Por favor, ya basta, ya. Su compa el Juaco DJ, el diamante negro de la radio. Por supuesto, la número uno, la mejor FM 92.5. Sí, señor, sí, señor. El programa más prendió de la radio. El concepto de moda de 10 a 12. Esta es la Juaco Party.

reportarnos todos, señores. Ya lo saben, aquí vamos a reportarnos. Vamos a poner asistencia a la raza. A que no saben qué. A ver, es que traigo un mitote, güey. A que no saben qué. Ya me autorizaron las playeras oficiales. O sea, oficial no, tránsito ni policía. Bueno, o sea, oficial de la Joaco Party.

0: Mira, mira tú, ay, ¿cómo te voy a decir? Bueno, es que me están diciendo que juro que estoy despierto a las 6 de la mañana. Mi compadre Chuck, que es mi confidente porque está aquí de lunes a sábado conmigo de 10 a 12. Mi compadre que siempre está conmigo aquí, llego yo como una llanta ponchada a veces, sin ánimos de avanzar. Y mi Chuck, sí. Pues, hola, me dice, ¿sí o no, Chuck?
1: Esas son puras mentiras.
0: Hijo de tu perra. ¿Verdad que tú levantabas de las 6 de la mañana?
1: Esas son puras mentiras.
0: Bueno, porque tú. Mira, tú eres el que me debes de echar la mano, güey. Y tú eres el que me está empinadito. Pero bueno, ¿qué puedo esperar? Yo le creo a Chuck, dicen. ¡Hombre! Y no le des alas, está haciendo que este güey así más me va a tirar el desgraciado. Señores, bienvenidos a todos y cada uno de ustedes. Por supuesto, un programa más. Empieza la hemorragia de WhatsApp en este momento. 11-22-00925. Oye, es que tengo una duda muy grande. Bueno, déjame preguntar. Dicen que tienes que preguntar para saber las cosas, ¿no? Siempre es bueno preguntar cualquier situación que tú quieras. Pregunta primero, Padre Santo. Pregunta. ¡Pregúntame, cállate! No, pregunta, para no meter en detalles a nadie. Todos bien a gusto, bien a gustix, porque es sabadito. Y por supuesto, pues la raza se quiere ganchar aquí en la Cuaco Party con el Diamante Negro en la radio. Empiezan los... Mira, ya empezaron, hijos de su...
2: Buenos días, compadre. Buenos días, mi cochi. compadre. Ahorita que trabajaste aquí del Uber, aquí en Negrito del Uber.
0: Sí.
2: Aquí déjate una vasija ahí. Ahí con cascas de plátano y eso donde venías desayunando, compadre. Voy, te lo dejo ahí, ¿o qué? ¿Cómo que estoy de la vuelta? Pues, acabo de bajar, compadre.
0: Yo me eché mi lonche desde las 6 de la mañana que me levanté.
3: Compadrito guapo.
0: Sí.
3: Los míos nos levantamos temprano.
0: ¿Qué, güey?
3: Porque somos guapos, pero no somos ricos. Somos ricos de otras partes, pero...
0: Epa, güey.
3: Saludos, compadrito. Y para todos los traileros que andan aquí en mi Monterrey, Nuevo León, desde las Piedreras.
0: Desde las Piedreras, allá para las Piedreras, allá van mis exrumbos. Sí, allá mis exrumbos, mi querido Chuck, allá donde vivía antes. Ay, ni me acuerdo, que con estos calorones sí me dan ganas de regresarme, güey. Pero bueno, señores, pues bueno, vamos a comenzar para ustedes. Bienvenidos, estamos totalmente en vivo. ¿Qué pasó? ¿Qué, güey? ¿Qué?
4: Buenos días, compadre Guaco.
0: ¿Qué, compadre? ¿Qué?
4: Unos saluditos aquí para toda la gente de Barrido Manual de la Zona Norte, para mi funda el Dani, para mi carnal el Omar y para los amigables.
0: ¿Tus fami qué? A ver, ¿qué dijo?
4: Buenos días, compadre. Y para los amigables.
0: Ah, entendí familables. ¡Saludos a los amigables! Y a todos ustedes. Oye, saludos también para la licenciada González, tan chula, tan hermosa ella. Saludos, Milly González, ahí en San Nicolás. Te voy a poner unas canciones que te gustan mucho, así como Te Goofy, mi licenciada González. ¿Eh? ¿Cómo que tú la conoces, Chuck? ¿Cómo que tú la conoces, Jote Perra? Bueno, saludos. A ver, dicen buenos días, ve, manda saludos. Acuérdense que esto es con nota de audio, no me estén escribiendo. Mándenme nota de audio.
5: ¿Qué onda, compadre Juaco?
0: Dígame, mi rey santo.
5: El chapote.
0: ¿Cómo que chapote, Jote Perra?
5: Solo para todos los choferes, compadre, transporte, personal, compadre, colegas, que andamos desde las 5 de la mañana, compadre,
0: ¿sí?
5: Echándole ganas, compadre.
0: Saludos
5: para todos, a la mejor FM.
0: O sea, güey, siempre hay uno más que tú, güey. Yo dije a las 6 y tú dices a las 5. Hijo de toda tu... o sea, di a las 6, güey. Sé humilde. Di a las 6 como un servidor. A las 5, de bola humillada.
5: Y para Pipe, mi compadre Pipe, una carnuca al rato, compadre.
0: Ya está, compadre. Ya está, mi rey santo. Pues ahí de la carnuca, pues ahí pasa la ubica, güey. Bueno, pues vamos a comenzar, señores, como siempre, aquí en la Juaco Party. De 10 a 12, el programa más prendido de la radio, con su compa, el Juaco DJ y el Diamante Negro en la radio. Señores, empezamos con un Juaco Party, no me cállate las de aquellos. Para Milly González, que le gustan mucho estas canciones. Para que no vaya a decir la condenada, que no la complacemos. ¡Vámonos, compadre! ¡Mi querido Chuck! ¡Así comenzamos!

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0: otra de estas canciones que no pasan de moda en este sabadito, mi Chuck. ¡Véngase!
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0: Voy para todos los taxistas, todos los Uber. Ahorita me voy con ustedes, 811-2200-925.

la gente que se reporta acá del poniente de la ciudad. Un abrazo muy especial de su compa el Juaco. Por supuesto, para mi compadre Gerardo, para mi compadre Ángel Caso, que está escuchando, como siempre, de lunes a sábado. ¡Sí, señor! ¡Eh, mi compadre Omar! Allá en el mall de Yonke, que el miércoles jugamos en San Nicolás. Mi compadre Omar era

0: compadre, con su compa el Juanjo DJ. Compadre, y vámonos con otra, la que sigue, la que sigue, la que sigue, la que sigue.
1: Hoy no más.
0: Pura retro, compadre, pura para recordar, para cantar. Ahí en tu coche.

supuesto, está para Lee González. Ahí está Nicolás de los Garza. ¡Súbele, machín! Esta es la número uno, la mejor FM 92.5 con tu compa el Juaco DJ, el diamante negro de la radio. ¡Cha, cha!

0: Jack. Regresamos con las joyitas en este sábado. Bien prendidos y bien enganchados con el Juaco DJ. Sí, señor. Sábado de la Juaco Party.
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0: 10 de la mañana, señores, con 30 minutos, 10 con 30. Continuamos con más, por supuesto, aquí en la Juaco Party. En este sábado, sala, oye, hoy nos vamos a Escobedo, ¿eh? Andaremos con el concepto de moda, Juaco Party. Hoy sí pagaron, güey. Va todo el concepto, hasta el Jack va en el staff. Pero este güey nomás va a batear y a bailar con las morras. Pero, como quiera, lo llevó de staff a mi querido Jack de Oro. Vamos ahí con toda la audioiluminación, robóticas, todo el asunto, las estructuras, humo, la pantalla, Padre Santo. Y por supuesto, el Juaco DJ, el Diamante Negro, la radio y en acción en vivo para ustedes. Ah, nos vemos en Quinta Rocha a la Nachi. Gracias a toda la raza que está ahí hablando como locos separando. Están ahí, por supuesto. Ahí, para cualquier cosa en Juaco Party, en Facebook, Juaco Party. Hay cualquier cosa para que lleven al Juaco a su casa, o sea, a una fiesta, ¿va? O sea, aclarando, ¿no? De nada, mi casa, güey. No. Una fiesta, ¿va? Una pachanga, 15 años, una boda, lo que sea.
1: Padre Juaco, te voy a componer un corrido, compadrito, para que te pongas y te alegres todos los días, para que te lo pongas como un himno.
0: A ver.
1: Ahorita te lo mando. Esa que veas el audio es porque es mi corrido, compadrito. Ahí te van tus corridos. Nomás dime cómo lo quieres, norteño, guapachoso, triste, alegre, conmovedor, o cómo lo quieres, compadrito. Tú dime y yo te lo voy a hacer tu corridote.
0: No me digas eso, compadre. No, muchas gracias, compadre. No, qué chulada. Qué peladazo, güey. Qué peladazo. No, pues. Pues yo creo que uno norteño, ¿no? Para sacar mi sombrero y mis botas. Mis botas de tiburón embarazado, las grises, que le tiró carro el pequeño, güey.
2: Buenos días, mi Hochis, de oro.
0: ¿Cuál Hochis, güey?
2: Buenos días.
0: ¿Cuál Hochis, hijo? Es sábado. No piensen de Hochis, güey.
2: Joaquito, mi diamante negro en la radio, ¿sí? Aquí reportándonos, Jesús Delgado, de la Sultana Deportiva. Sultana. Seguimos esperando esas USB.
0: Hombre, ya me tienen bien harto los chinos,
2: güey. Oye, dijo mi compadre que ¿cómo le iba a hacer con el pago de los que le vendiste? No. Saluditos.
0: No.
2: ¿Con qué te pego, güey?
0: No empieces. O sea, como dijo el peje, el presidente pasado, nada más sí va a haber USBs del Juaco, nada más. Ténganme paciencia. Sí va a haber. Las playeras, la playera oficial de la Juaco Party ya está. Próxima semana. Esas ya están junto con las pulseras. Ay, put. Va a estar chido.
3: Oye, mi Juaco, ahí se puso celoso mi suegro. Unos saluditos para el moro de la Álvaro Obregón y para su funda de la pastelería San José.
0: Ya está, compadre, saludos para todos ellos, saludos, un abrazo. Dice una de la mafia, me estoy enamorando, saludos a todos los de Uber, principalmente a ti, bro. Ah, gracias, pero yo no soy de Uber, pero bueno, gracias. Andamos aquí en la calle por la altura del acueducto. ¡Ah, por mis rumbos! Allá por acueducto, bueno, pues chido, güey.
4: ¿Por qué no invitas al Monsiváis a tus eventos? ¿Es caro o qué?
0: ¿Por qué Monsiváis?
4: Pues es mejor el Chac.
0: Bueno. Monsiváis pide 4 platos, pide Uber de ida y de vuelta. Y me pide una silla de esas acoginadas. No, pide mucho ese güey. Pide mucho, de veras, pide mucho.
5: Hola, mi Hochis. El Hochis más prietito de la radio. Saluditos, mi Hochis. Detectada.
0: Oye, fíjate, a mí no me gusta. No me molesta que manden saludos los Hochis. Pero en este momento. No, estoy hablando serio. En este momento me está escuchando mi señor padre, el Kirri. ¿Qué va a pensar mi señor padre? Ustedes, Hochis. Y ni empiecen que, suegro Kirri. O sea, ¿hermana? compórtense. Está mi señor padre escuchándome. Nunca me escucha. Me está escuchando. Y ustedes con sus mafufadas. Vámonos con los últimos, porque no vamos con las joyitas. Ya tengo las joyitas, Padre Santo.
6: Buenos días, Hochis.
0: Mira,
6: hijo, que tengas excelente fin.
0: Hombre, de veras, ¿te parece que lo hacen adrede estos güeyes? Ay, no los aguanto. Último para irnos a joyita.
7: Buenos días, mi Juaco de Oro, Diamante Negro en la radio.
0: ¡Ese soy yo!
7: El más buscado por todas las querreques.
0: Ah, me cállate la boca, güey.
7: Sí, mi Juaco es 100% hombre, Juaco.
0: No.
7: Compláceme, por favor.
0: O sea, sí,
7: Juaco.
0: Pero no.
7: Con la de El Juego es tuyo, Juaco.
0: El juego es tuyo, por favor. De más. Ya está, compadre, lo complacemos con Grupo Más.
8: Suegro, ahí lo veo en la noche.
0: ¡Calmense! ¡No empiece con el Kirris! Saludos a mi padre, el Kirri, que no escuché con quién andas, pa. Es que escríbeme, pa, parece nuevo. Va la barbacha, pero ¿con quién? Es que me dice que va con... Pero dice que va con alguien, mi Kirri. Dice que anda con un compadre de la Fuerza Civil. ¡Cállate, Kirri! ¿Con qué te pego? Saludos para ti, Kirri, y para tu compa la Fuerza Civil. Un abrazo. Vámonos con las joyitas rápidamente. Me están haciendo competencia en las joyitas el día de hoy. Vamos a ver si es cierto. Lali González me pidió una joyita. Vamos a ver si es cierto. Oye, te voy a presentar. La primera es la mía. Esta es la...
9: joyita número uno.
0: Esta es la joyita número uno del grupo Intocable, que hoy se presenta en el Estadio de los Tigres. Bueno, la que van a cantar es la de Todo para qué, para correr. Pero esta canción me gusta mucho. Es de las joyitas del Juaco DJ. Se llama ¿Dónde estás? De Intocable. Esta es la joyita número uno.

0: ya, güey, ya, porque me gancho y me prendo, ya, ya, ya. Esa es la joyita número uno. Vamos con la joyita que Lali González me estaba pidiendo. Hija de toda su... Dice que me va a ganar. Esta canción está muy rascuachona.
1: No, becha.
0: No, no es cierto, sí, sí está chida. Es también de las joyitas del Juaco DJ. ¡Vámonos! Te presento rápidamente la...
2: joyita número dos, Juaco Pari.
0: Está bien perra esta joyita. Como siempre la presento, esta joyita, hoy no puede ser la excepción. Para todos aquellos que estaban con alguien y se veían un poco más, y por cosas del destino, ya no habrá luna de...

0: porque le marco. Ah, no, porque está buena esa canción. Es de la música de los hermanos Faría Tropa F, Luna de Miel. Ahora vámonos con la raza. Muchachos, ¿cuál van a querer? ¿Cuál quieres? 811-2200925. Ahora vamos con la raza, a ver cuál quieren, cuál les gusta.
1: Joyita número 2, Juanjo. Joyita número 2.
0: Esa no es
1: joyita
0: la mía.
1: Joyita número 2.
0: Hijo de toda tu. Esa no es la mía, güey. La mía es la 1. Mira, qué feos modos. Me voy perdiendo 1-0.
1: Quito por la joyita número 2. Besitos, besitos,
0: mira.
1: Y besitos.
0: Mira, 12. Mira, mira. 2-0, voy perdiendo, güey. Pero le estoy diciendo que la 1 es la mía y que la 2 es el, la Lali González. Hijos de su perro.
1: Joyita número 1.
0: Ah, bueno. 2-2. Ah, no. 2-1. Bueno.
2: Con Juanco, joyita número 1.
0: ¿Qué?
2: Y que no te dé vergüenza ser husky. Ya ves, el Kirri va con su compadre.
0: Esa, güey. Es su amigo, güey. Detectada. Es su amigo, hijo de tu perra, va. Ok, vamos 2-2, legal, se pone bueno esto. Siguiente voto, vamos a ver, ¿tú quién crees que va a ganar? ¿Tú, Jochis, Chuck? ¿Cómo que la 2? Órale, ya está. A ver, ¿cuál se queda? ¿Cuál joyita? Vámonos.
3: Hola, Cuaco, joyita número 2.
0: No, venga, Santa.
4: ¿Paquete, no?
0: No, ya perdí, no puede ser, güey. A ver, vamos a ver si de casualidad este me daba el voto.
3: Se queda la 2.

0: tenga me pusieron, va.
1: ¡Compadre! ¡Vámonos rápidamente! ¡Se nos queda la
2: joyita número 2!
0: Esta canción es un poema que quiero que la disfruten en este sábado rico y sabroso, mi gente. Se llama Luna de Miel. Es de la música de la Tropa FM.

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9: A ver, Nacho.

0: de la mejor FM 92.5. Esta es la Cuaco Party, sí señor, sí señor, sí señor. Y pues vamos a continuar después de esta canción que fuimos a limpiarnos las lágrimas allá al baño, aquí a la vuelta. Chuck trajo demasiado rollo porque estaba el Chuck, Chaggy y yo. Estábamos esto, con unas lagrimillas de cocodrilo. Pero todo bien, la vida sigue, güey. Pero bueno, oye, gracias a toda la raza que nos manda su nota de audio. Dice, se puede una rolita bonita, romántica, de Acapulco Tropical. Ah, caray. Bueno, pues ahorita tratamos de complacer. Dice, buenos días, ¿puedo pasar a recoger los boletos? Ando aquí en Plaza La Silla. Ay, ¿qué boletos? Bueno, no sé de qué boletos me dices, compadre, pero bueno. Ay, díganme qué Ondix con el Ondix. Vámonos rápidamente con el mejor nadota para todos ustedes. Saludos para mi carnal el Fresco, que me pregunta que si ando jalando. ¡Claro que ando jalando! ¡Claro que ando jalando! Andamos bien activados aquí con mi compadre el Chuck.
1: Esas son puras mentiras.
0: No, bueno, pensé que es un programa grabado de mayo. Sí, señor. Compadre, vámonos. Vámonos con el mejor nadota. 811-22-00925. Así comenzamos. Pídeme la tuya, pídeme tu canción, la más perrona que tengas en tu playlist. Mándamela 811-22-00925. Así comenzamos. El mejor nadota.
2: Perro. Ánimo. De las cumbias originales, con mis compas, Grupo Frontera.
3: Y Fuerza Rígida, compadre.
2: ¡Fierro, pues! ¡Márquele, compa Carlos! ¡Sí, sí! ¡Ánimo!

Este es el mejor nadota, señores. 811-2200925. 811-2200925. Pide la tuya en este sabadito. Juaco, mejor nadota. Ponme esta canción de este vato, güey. O sea, ustedes díganme, ¿va? Mejor nadota.

0: Compadre, mejor nadota, ponme la canción de Poco a Poquito de Macizo, compadre.
1: Y te la bañaste, güey. ¡Mejor nadota! Porque así, así, mija, poco a poquito te fuiste metiendo en mi vida.

0: Este es el mejor nadota, señores, de la Cuacopario, 811-22-00925. Estamos bien enganchados, ¿eh? Nos enganchamos, por supuesto, aquí en la Cuacopario. ¿Se quedó o se va?
1: Cuaco, mejor nadota.
0: ¿Cuál era, compadre? Se cortó. A ver, otra vez.

¿A qué lo borras, Romero? ¿Con qué te pegó? Ya la teníamos, güey. ¡Vámonos, compadre! ¡Mejor nadota! Se llama Te Quiero Para Mí, al estilo Conjunto Regio. Esta para bailar bien pegadito, Padre Santo. Así de sombrerado, con botas y como te goofy, bailándola. Esta se llama Te Quiero Para Mí, de los Hunter.

0: Compadrito Juaco, sábado de no salir.
1: No salir.
0: Pero de no salir en las fotos. Mejor nadota. Ramón Ayala, rinconcito en el cielo.
2: ¡Vámonos, mejor nadota! ¡Híjole! ¡De las caras! Del rey del acordeón, Ramón Ayala. Seamos un rinconcito en el cielo. Vámonos, compadre. Vámonos, vámonos, vámonos. Mejor nadota en la Juaco.

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0: dale. Ya me la van a grabar esa, ¿eh?
1: Rosquito, dale.
0: Saludo para mi amiga Daniela, Daniela Ledesma. Saludito para mi Dani de Oro, Daniela Ledesma, allá en Guadalupe, Nuevo León, que nos estaba escuchando hace ratito, no sé si todavía sigue escuchando. Más le vale a Daniela que esté escuchando, porque si no, ¿con qué te pego? Saludos, Daniela, saludos, un abrazo, bebé. A ti, para toda la raza que sigue escuchando, al Juaco DJ, al Diamante Negro de la radio. ¡Sí, señor!

0: vivo, por supuesto, a la mejor FM 92.5. Nos vemos en la noche, ya en la 18 de octubre. 18 de octubre. Ahí nos vemos en Quinta Rocha. Hoy, Quinta Rocha va a retumbar el Juaco Party con el Diamante Negro en la radio. Ya vamos a estar. No, fíjate que no sé qué fiesta es. Ahorita le pregunto a mi compadre Rocha qué fiesta es, pero allá nos escuchamos, allá nos vemos. Es un evento particular, obviamente. Pero ya saben, estamos a la orden para cualquier evento. El Juaco Party, el concepto de moda. ¡Sí, señor!
1: Para que goces mejor.
0: ¡Dice! Pues se lo pongo a mi compadre Lalo. Ahí hay toda la raza de Coba que se pagó la barbacha. Se pagó la barbacoa. Lalo, ¿y yo en qué leo, güey? Échame la zurda, dijo el Kirri. A toda la raza de Coba que van a almorzar barbacoa porque se la pagó mi compadre Lalo. Mi compadre Lalo, saludo para mi jefe el Kirri. Cada trabaja y trabaje, por supuesto, Jan Coba y toda la raza. Toda la raza, mi compadre el Güero. Y todos, todos, todos, todos, todos, todos.
2: Ahí le va su corrido, compadrito Juanco DJ.
0: Ajá.
2: Ahí le va. Espero le guste de parte de su amigo Alfonso Rosales, alias Elvis. Elvis Cochito.
0: ¿Podemos poner? ¿Hay tiempo para poner el corrido, Chac? A ver, vamos a poner el corrido, a ver. Bueno, con esa entrada me sentía a la Jackie, ¿qué se parece? Me sentía Ana Bárbara, güey. Con esa entrada me sentía Ana Bárbara y un sombrero y barbas aquí y barbas tengas. A ver, déjalo, déjalo, chano.

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1: Ahorita me lo paso para acá, ahorita me lo paso.
2: Dale. ¡Vámonos de volada! ¡Déjame complazco al Kirri con esta rola de toda la raza de Coma! ¡Vámonos con una de estas! ¡Échale, Kirri!
3: ¿Duda? ¿Duda, Jack? ¿Cuerno seguro?

Ángel Jasso de la Fome 9, ahí sí nos mandas un saludo para el Super Javi, y para mí que vamos ahorita a García, y para Ángel Carranco que anda con la tóxica y no le

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Oye, compadre, déjale mando un saludo para mi compadre Jorge, el Bambam de la Pedro Ramírez allá en Suazua, compadre. ¿En dónde? En Suazua, Nuevo León, mi compadre el Bambam, que es bien tigre, Padre Santo. Allá en Scroll y toda la raza de Scroll, por supuesto, dando el servicio. Y por supuesto, bien trabajadores, mis compadres, hasta el sábado andan chambeándole. Así como toda mi gente de Transportes Liva, allá con la raza de Scroll. Saludos a mi Bambam de oro, mi compadre, allá en Scroll. Y toda la raza trabajadora, compadre. ¡Esa sol,

0: con más, señores. Vámonos, continuamos. Estamos en la recta final. En la recta final de este programa. Sabadito, sabadito. Ey.
1: ¿Qué ha habido, mi Cuaco? ¿Cómo está?
0: Sí.
1: Saludos y bendiciones. Mi Cuaco, una queja. ¿Por qué anda hablando al programa del Chulo en la noche todo en estado de ebriedad?
0: ¿Yo?
1: O ya no se acuerda, mi Cuaco.
0: ¿Yo?
1: Dígale que le pongan ese audio. Andaba pidiendo un corrido que no sabía ni se acordaba usted cuál era.
0: Ah, caray. No, compadre. Yo tengo mucho que no. ¿A poco el Chulo todo hasta aquí? Ni sabía, güey. No, no sé, pero al rato lo escucho a mi compadre el Chulo. Le mando sus audios. Pero no, yo no era, güey. Ayer me dormí a las 10 de la noche. ¿De veras?
2: Buenos días al guapo del Cuaco.
0: Hola, bebé.
2: Que tengas un excelente sabadrín lleno de bendiciones.
0: Gracias, bebé.
2: Está chida tu rolita. Tortita, la verdad. Pones muy buen ambiente y muy buen locutor.
0: Muchas excelente. Gracias.
2: Siempre voy un rumbo a mi trabajo escuchándote.
0: Gracias,
2: excelente,
0: mi amor.
2: Música, 100% tejano. Bendiciones.
0: Gracias, bebé. Muchas gracias, bebé. No, cállate la boca. Gracias, bebé, por estar aquí. Qué bueno que te gustó la canción que me mandó el bizcocho. Ah, fue el bizcocho, mi compadre. Muchas gracias.
3: Juanco, saludos.
0: Ay, tu celular, hijo.
3: Ah, bueno, pues pásamelo si te hago otro.
0: Pásamelo. Mi compadre. Déjale, doy mi teléfono, mi compadre. Se lo ganó para cualquier situación directa. Y mi compadre es de los corridos, güey. Está chido, güey, sí me gustó. Para hacerlo uno más del programa, compadre. Mándame WhatsApp, Padre Santo, ahí te lo pasé. Y cualquier cosa, ahí estamos a la hora.
4: Oye, Juacolín, ¿qué andaban haciendo ahí en el baño? Tú y el Chac, andaban haciendo el beso de tres.
0: No, güey, estábamos llorando, güey.
5: Ese diamante Hochis de la radio.
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0: Es que me quedo callado, güey, porque la neta, güey, o sea, yo no sé por qué ustedes son así, güey. O sea, no, güey, no está chido, güey. No, quítala esa, güey, o sea, quítala, güey. O sea, tampoco me estoy haciendo la víctima, güey, pero sí me da mucho sentimiento, güey. Quítala, joto, pero no me estoy haciendo la víctima, pero, o sea, ¿por qué me dicen Hochi, güey? Ah. De veras, güey, pero yo me porto bien buena onda con ustedes. Hasta les voy a dar USBs y luego ustedes me salen con mafufadas y... Ah. Ya, güey, no voy a decir nada. Ya no voy a decir nada. Ya, güey. Todo se lo toma.
7: No se crea de lo que diga la gente, compadre. Una gente ardida.
0: ¿Qué le pareció el corrido que me hizo mi compadre Biscochis?
8: Hola, Cuaco. Aquí voy, escuchando tu estación.
0: Mi estación. Ay,
8: mi trabajo. Saludos, Cuaco. Te mando un beso.
0: Qué bueno que escuchen mi estación. Como dijo este güey.

0: Estamos ya en la recta final, señores. Con esto casi casi nos vamos. 811-22-00925. El mejor nadota, Sabatino.
1: Y esos caminos chuecos, mija, yo te los voy a enseñar.

0: Ponme la de No pienso despertar. Por favor, chiquito. Sí. Estoy soñando contigo.
1: 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Esta es la música, la onda tejana. Recuerden, hoy de 6 a 8. Escuchan a mi compa Marco Martínez, puro tejano. Sábados y domingos de 6 a 8. Por lo pronto, vámonos con este mejor nadota. ¿Sabes qué, bebé? Bien.

0: Compadre, mejor nadota, dice tu comadre Belén, que le ponga la novia del pescador. Vamos rumbo a la nacional, compadre. Ánimo, bonito sábado, papá.
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0: Yo quisiera que ustedes cantaran a una sola voz conmigo esta noche, que cantaran con banda MS esta noche fuerte, bien fuerte, a todo lo que la garganta les dé raza. Compa Roberto, se dice:
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0: ¿Le gustó mi compa?
1: ¿Usted cree, compadre, hombre?
0: Yo creo que sí.
1: Cantan hermoso, raza, todos ustedes.
0: ¿Se puede escuchar mejor, compa Wally?
1: Yo sé que sí. Saludos a la gente que está arriba, toda la gente que está más arriba, raza, saludos. Hasta acá los escuchamos, raza, todos juntos, fuerte, dice.

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